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Bueno, y estamos llegando a la parte final de la programación de este super martes de sensaciones aquí en Retro Music, agradeciéndoles mil a nuestros patrocinadores como son Amix, Asistencia Médica 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
1: Esta canción va para un gran amigo, el rey del pop, rock and soul, Michael Jackson. We love you.

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Buena mañana, buen día. A las 6 de la mañana con 5 minutos estamos cantando bachata. Sí, cante bonito, cante feo, cante. Relájese, empiece bien la mañana. Me imagino a las mamitas ahí preparando el desayuno, cantando un poquito esto. Versión original, Juan Gabriel, si te acuerdas, ¿no? A pedirte perdón, versión original. La versión en bachata, Álvaro Torres junto a Alexandra.

0: paso lateral cerrado, la gente que utiliza el paso lateral para no meterse al centro de Ambato. Atento a este audio.
1: Ramiro, buenos días, que tenga una excelente mañana. Ramiro, hay un accidente en el paso lateral sector la vía Píllaro, justo en la entrada Solca. No hay paso, nos están desviando de una congestión terrible. Preferible utilizar por el centro y no por el paso lateral hasta que retiren, me parece que es un camión.
0: Ahora, la única pregunta es, no me has dicho si norte, sur, sur, norte, porque tiene dos

0: ¿Dónde está el accidente? Me dice el sector Solca, entrada Solca, paso lateral. Pero si es viniendo desde el mercado mayorista o saliendo o entrando a Ambato para ir al mercado mayorista. ¿Cuál de los dos carriles está cerrado porque les están desviando? Por favor, Martín, completa el mensaje, Martín. Ah, ya tengo el video. Es de salida. Ya tengo otro audio. A ver, dale.
1: Buenos días, don Ramiro Vega. Es de la entradita de Yacupama, en el recto de Yacupama, por la feria de legumbres. Buenos días.
0: Mis reporteros de la calle, oye. Gracias. Reporte entonces, tengo la foto incluso. Somos una bala, oye. Es entrada Yacupamba, me dicen. Están desviando. Hay un accidente en ese sector, por favor. Tomen las precauciones necesarias. Viniendo desde el mercado mayorista. Viniendo desde el mercado mayorista, como que quiero salir a la entrada norte de Ambato para irme a Quito. Ahí es el accidente. Tomen las precauciones. Paso lateral cerrado. No utilicen momentáneamente el paso lateral. Vayan por el centro. Saludos, don Ramiro. Un bendecido día. Karina, buena mañana, Karina. Hola, Rami. Te escucho desde Guambaló. Ramiro, hubo temblor en el Tena, Sucúa, Pilas, Mountain. Estaba leyendo las redes. Ya no madrugo a leer las redes. Madrugo a pedirle a Dios que me vaya bien, a pedirle a Dios que cuide a mi familia. Pero ahora que llegué a la radio, me encontré que hubo temblor. 5.3 en escala de Richter. Temblor en el Tena. Un levántate y anda para mi hijo Chris. Mark, buena mañana. Cumbre Extrema RC. Excelente jueves, Ramiro. Saludos desde Mulaló. Te sentimos, Mulaló. Buena mañana. Don Rami, estoy saliendo de Salcedo. El paso lateral siempre es mi camino rumbo a Baños. ¿Eso quiere decir que está cerrado? No, esa vía no está cerrada. Está cerrada la vía de salida de Ambato, de lo que me cuentan. Saludos cordiales, Ramiro. Bolo, buena mañana. Sofi, buena mañana. Buenos días, Ramiro. Buenos días para todos. Blanquita Llerena. Blanquita, buena mañana. No se olvide de poner mi canción La Asesina, Ramiro, en bachata. Oye, todos los días me pides Asesina. Siempre que pongo bachata me piden Asesina. Hoy la voy a buscar. Si la tengo, la pongo, ¿vale? Buena mañana, don Ramiro. Le sentenciaron por fin a loco. Y no que estaba enfermo y ya dio hasta declaraciones a la prensa. Es loco, pues. ¿Qué puedes pedirle a una persona que le llaman loco? Porque de vez en cuando haga una locura. Así que loco es loco. Estaba operado el corazón, dice que estaba loco. Ya salió, ya dio declaraciones, ya dijo: es una injusticia, esta sentencia es ilegal. Juan Pablo, saludos desde Riobamba. Excelente programa, gracias mi querido Juan Pablo. Lorena Arias, buenos días, Ramiro. Un saludito en Totoras para Solange Pico, que hoy está de cumpleaños. Solange, buena mañana. Que tengas un lindo día. Gaby Herrera, buenos días, Ramiro, desde España. Un abrazo, mi querida Gaby, en España. ¿Qué haces en España, Gaby? Que tengas un lindo día. Ramiro, me encuentro en el triunfo de Baños. Te miro y te escucho.

Dani y Luisa. Saludos, don Ramiro, bendecido día. Karina, buena mañana, Karina. Acá también se sintió el temblor. Yo por lo menos no he sentido. He dormido de lo más delicioso. Le agradezco a Dios porque he dormido súper bien. Ayer me estaba viendo una película, en media película me quedé. Me quedé dormido. He dormido muy bien, con la conciencia tranquila. Ayer me escribía un amigo que escucha la radio y me decía: mire, don Ramiro, y me manda la imagen que publica ya un medio de comunicación de Quito. Gobierno pide a los centros comerciales y a las industrias prender sus generadores. Dice: don Ramiro, le hicieron caso. Usted dijo eso ayer, que el gobierno iba a pedir a la empresa privada que utilice generadores. Es que no soy mago, ni tampoco tengo la bolita mágica.

0: ¿Qué va a pasar? Apagones, tarde o temprano. Tarde o temprano, apagones. Entonces, la primera acción que hacen es decirles a los que tienen generadores, que son los parques industriales, que son los que más consumen, además, ¿sí? Que son los centros comerciales, que son las empresas de las industrias, prendan sus generadores. Les desconecto. No les voy a dar energía, utilicen su propia energía. Esa es la lógica. Así que no me he inventado nada. 6 de la mañana, 12 minutos. Buenos días.
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0: Buena mañana. Lulú, buena mañana. Blanquita, buena mañana. Saludos desde Atahualpa, en el barrio Las Palmas. Lo escucho todos los días. Gracias, Gaby. Sari, yo cumplo años hoy. Sari, buenos días. Feliz cumpleaños, Sari.

0: encontré la canción asesina. Encontré la canción asesina. La vamos a poner ahora. Buena mañana, Pame. Saludos, estimado Ramiro. El gal de Ambato hasta ahora esperando la devolución del noveno fotorradar. Tocayo, Rami Sebas, sigue esperando sentadito. Sentadito, cuidado, te canses, ¿ah? ¿Eh? Y ya viste que no era cuestión de los radares, ¿no? Un saludo a la buceta de Don Bolívar. Andrés Roballo siempre va ahí. El teacher, Andrés Roballo. Buena mañana, Bolívar. Buena mañana, Andrés. Buen día, Ramiro. Saludito a la princesa de la casa en su cumpleaños para Fátima. Fátima, feliz cumpleaños. Te deseamos lo mejor. Buena mañana, Miriam. Buen día, Ramiro. Saludos en New Jersey, en Plainfield. Estoy rumbo a mi trabajo por mis hijos, Jan y Doménica. Jaime Sailema. Jan y Doménica, papá, rumbo al trabajo en Plainfield, madrugando. Allá se madruga. 4:00 a.m., 5:00 a.m., porque las distancias son fuertes. Don Ramiro, yo no sentí el temblor, cuente dónde ha sido, ya te paso la información. Buenos días, Ramiro, saludos para Ezequiel, que se está preparando para ir al cole. Cris López, Cris, buena mañana, saludos, Ezequiel. Don Ramiro, un saludito para Caterine, que cumple años hoy, dígale que la amo muchísimo, de parte de Mark. Caterine, buena mañana, buen día.
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0: para Mari, buena mañana. Gracias por escucharnos. Buena mañana, Mari. Si va a poner algo de Romeo Santos, por favor, voy a poner algo de Romeo Santos en un ratito. 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Estoy buscando ya la información. A ver, déjame ver si tengo acá.

Oye, no tengo información oficial del temblor, ¿o sí? Ah, no, sí, acá está. Evento, ha habido dos temblores. Dos temblores. Uno en la noche y uno en la madrugada. Uno en la noche y uno en la madrugada.

he sentido, a ver, ¿dónde nomás? Fuerte el temblor, Ramiro, en el Tena. Ramiro, en Guayaquil sí se sintió. Bueno, acá me ponen... La información del geofísico ponen, se sintió en Sucúa fuerte, Macas fuerte, todo el oriente ecuatoriano fuerte, en el Puyo se sintió el temblor, Macas también, en Pasaje El Oro se sintió el temblor, Loja fuerte, fue por 5 segundos, pone alguien, Azogues sí se sintió el temblor, Guayaquil se sintió el temblor, entonces se ha sentido el temblor, Cuenca también se sintió el temblor,

0: también en el norte.
1: Se sintió en Azogues y se sintió en Cuenca. Así está la información del temblor. ¿Tú sentiste el temblor? ¿Alguien sintió el temblor acá? Yo personalmente no. Esta está la canción que tanto nos han pedido. Esta canción dicen que se llama Asesina. No, se llama Asesina. No, esta es Amiga Veneno. Esta es Amiga Veneno, no es Asesina. Está mal puesta la canción. Está mal puesta la canción, pero bueno, escuchamos Amiga Veneno hoy.

quiero ratificar, accidente en el paso lateral de sur a norte. De sur a norte, saliendo de Ambato. ¿Algún problema con un camión? Les están desviando otra vez. Así que utiliza más bien el centro de la ciudad. Todavía el accidente sigue. Por favor, si alguien me comenta en cualquier momento, mis reporteros de la calle, si ya está abierto el paso lateral, que estuvo cerrado en la mañana apenas llegué por este accidente. Un saludo para mi hijo que está cumpliendo años, que Diosito lo bendiga, bendecido siempre. Dígale que le amo muchísimo. Isabelita, pero mándame el nombre de tu hijo. ¿Cómo le saludamos si no me das el nombre? Buen día, Ramiro, bendiciones, excelente día. Estefanía, buena mañana. Ludo desde Estados Unidos, bendecidones. Un saludo para José Luis y para su hija, de parte de Martita. José Luis, te están saludando desde Estados Unidos. Un saludo para mis hijos, Justin y Jocelyn. Hoy es su primer día de clases en Nueva York. Javier Tipán, hoy arranca las clases en Nueva York también. Buen día, Ramiro, un saludo para Isabel Padilla. A levantarse ya para la escuela. Isabelita, levántate y anda. Anita, buena mañana. Mi hijo Michael, que está listándose para ir al colegio, Ramiro, de parte de Steffi. Steffi, buena mañana. Hola, Rami, por favor, un saludito para mi hija Ali. Dígale que le amo, de parte de Paulina Tibán. Ali, levántate y anda. Ramiro, ¿qué opinas de la sentencia de los Bucarán? Ya era hora, ¿no? Ahora esta es primera instancia nomás, por si acaso. Esta primera instancia, ¿qué quiere decir? Que pueden apelar. Pueden apelar. Va preso. Si lo cogen, sí. Pero no creo. No creo, no le voy a dar a preso. Además, ya tiene 79 años, tercera edad, operado el corazón. Va a ir a la casa, va a tener arresto domiciliario. No va a ir preso. Jacobito sí. Ahora hay que ver dónde anda Jacobito. A lo mejor ya ni siquiera está en el país, Jacobito. Buen día, Ramiro. Saludos para Ezequiel. Ezequiel, te saludamos. Buen día, don Ramiro. ¿Sabe algo del temblor? Fer, mi querida Fer, ya comenté, pero te vuelvo a comentar ya que has entrado tarde al TikTok. Voy a tomar lista en el TikTok, ¿eh? Hay gente que entra tarde. Epicentro Gualaquiza, provincia de Morona, Santiago. Sentido en todo el oriente ecuatoriano. Fue sentido durísimo en el Tena, en

en Gualaquiza. Buenos días, estimado Ramiro. Saludos para mis hijos, Brian y Jocelyn. Brian y Jocelyn, buena mañana. Bendiciones, don Ramiro. Un saludito para Mercedes Delgado, haitiana. Fiel oyente hacia usted. Mercedes, haitiana, buena mañana. Leonor, buena mañana, Charito. Gusto saludarle. Saludos para la Vero en Estados Unidos. Nos mandó un mensaje madrugando. Verito, buena mañana. Buen día, licenciado. Un saludito para mi nena Sarita Cañar, para mi esposa Viviana Barrera. Alejandro, Ramiro, saludos para mi mami Nancy del Rocío, desde Riobamba, bendiciones. En Riobamba siempre la familia Lara, madrugando a escucharme. Buena mañana, desde Riobamba, familia Lara. Don Ramiro, el temblor fue fuerte, sí se sintió acá en Riobamba. No sé si en Riobamba sentiste, pero dice que ha sentido. Saludos para Dani, que está cumpliendo años hoy. Dani, buena mañana. Buen programa, Bolívar desde Jersey City. Edwin, saludos, buena mañana, saludos, Edwin. Son las 6:25. Perdió Liga ayer, 1-0 ante Palmeiras. Para mí, buen resultado. Ya les comento el partido de ayer, me vi completito. Palmeiras Liga, perdimos 1-0. Pero la vuelta, la revancha, porque todo en la vida tiene revancha, es aquí en Quito. Así que ahí nos vamos a ver.

otro concierto que tuve el gusto de presentar algún día, cuando vino Romeo Santos Ambato. También concierto creado, producido, traído por Pepe Mejía en Baños y Radio Bandida en ese entonces. Trajeron a Romeo Santos, dos o tres veces le trajo Pepe a Ventura. 6:28. Tengo video del accidente, a ver. No tengo audio. Hubiera sido bueno que me ande relatando. Es un camión que al parecer perdió pista. Se fue a un costado de la vía. O es encuentro entre dos camiones en el paso lateral. Tomar precauciones, por favor. Es de la vía de salida a Ambato. De salida de Ambato. No es yendo al mercado mayorista. Ese carril sigue cerrado. Ese carril sigue cerrado. Tomar las precauciones necesarias, por favor. Es un poco necio y se llena de complejo. Saludos, Ramiro de Sequero City. Pero por favor, escuchó Danilo que me mandan saludos desde Jersey City. Y dice, yo también voy a dar un saludito desde Quero City. Abrazo, Quero City. Buena mañana. Buen día, Ramiro. ¿Qué opinas de la señal de Movistar que se cambia de nombre? Que va a seguir siendo mala. Pésima. Hecho pedazos, así se cambia de nombre. Igual que la de Claro. Igual que la de CNT. Tenemos la peor señal de celular del mundo. Aunque te cuento que ahora que estuve en Estados Unidos para el Mundial, tampoco es que en algunos lugares había buena señal. Sí, pero para llamarte, ya los de Claro ya me conocen, amiga. Le estamos llamando de Conesel, ya no dicen Claro, le estamos llamando de Conesel para ofrecerle que vuelva. Tenemos el registro de que usted fue cliente nuestro, sí. Y quisiéramos saber por qué se fue, porque son una pendejada, porque son malos, porque le chorean el dinero. Porque no voy a volver a Claro, gracias. Pero CNT peor, sí. Pero por lo menos se queda la plata en el país, les dije. No quiero nada saber de ni CNT. Ya, el internet de CNT, si hoy no me mejoran, porque ayer hice el llamado al CNT, si hoy no me mejoran el internet, chao, busco otro. Ramiro, un saludo para mis hijos Matías y Maite Tipán. Para mi esposo Marcelo Tipán, dile que lo quiero muchísimo. María Gabriela, hola Ramiro, saludos desde Patate, te sentimos Patate. Riobamba City, pero por favor. La familia Lara desde Riobamba City. Ramiro, un saludito para mi esposo Alex, que se está listando para ir al trabajo. Erika, Alex, levántate y anda. Saludos, Ramiro, de Sequero City, ya te habíamos saludado. Danilo, buenos sí, días, Ramiro, por favor, un saludito para mi hijo Dylan, de parte de Monse. Dylan, buena mañana. Rommel, Stalin López. Ayala y Valle jugaron un buen partido, Ramiro. Juanito, si no es por Valle, nos meten 5, loco. Ayer, el mejor arquero hoy por hoy que tiene el Ecuador es Valle. Y será el arquero de la selección, porque Galíndez ya se retiró. Pero ayer Valle salva 4 pelotas de gol en el primer tiempo. Y la pelota que salva al final casi, 5 pelotas de gol. Y Ayala, mira que Ayala lo quieren mandar. Pero para mí fue el mejor fax central de ayer. AD se equivoca. AD no está en su mejor momento. Yo le sentara AD. Yo jugaría con Richard Mina, que es otro que no me da mucha confianza, pero creo que AD está en un mal momento. Ayer se equivoca AD, regala el primer gol. Salud para Camilita López, por favor. Hola, Ramiro, un saludo para mi madre Nancy del Rocío en Riobamba. Un saludito para mi esposa Adri en su cumpleaños, de parte de Pepe. Dígale que le quiero muchísimo. Adri, te está saludando tu esposo en cumpleaños. Por favor, mi hijo está en Guayaquil y en el Puyo mi otra pequeña. Muchas gracias, Fer. Saludo, Fer. Ramiro, un saludo para Rebeca de parte de Homero. Buena mañana. Brian y Jocelyn me están escuchando. Lady, buena mañana, Lady. Bendiciones, don Ramiro. Un saludito para Mercedes Delgado, haitiana, oyentes de tu programa. Bueno, son las 6:32. 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

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Vamos con Dominic Martí para cerrar esta parte. Ya leo los mensajes de WhatsApp, que estoy colapsando en mensajes de WhatsApp. Desde Pujilí, un abrazo. Ramiro, buen día, le comparto un video desde Pujilí de lo que está pasando en La Tacunga. Hacen que los ciclistas no le tengas miedo a la muerte. Lo compartí ya. Ciclistas rezagados de la Vuelta a República jugándose la vida en la carretera. Terrible. El video ya está.

0: Está de cumpleaños hoy para Josué Telenchana. 18 años, todo un adulto. Dile que siempre va a ser el niño de la casa. Que Dios lo bendiga de parte de su mami, Aleja. Te escuchamos desde el centro de Ambato, Rami. Josué Telenchana, bienvenido al mundo de los serios. 18 años ya, Josué, que tengas una buena mañana. Buenos días, Ramiro, me ayudas con un saludito para mi esposa, que está de cumpleaños, Adriana. Dile que la amamos muchísimo, por favor. Es una buena persona, ejemplar y trabajadora. Feliz cumpleaños. Si me puedes grabar el saludo, te lo grabo luego, loco. Saludos, Adriana. Tu esposo madrugó a saludarte aquí en la radio. Ramiro, un saludito para mi hija Brigitte Santos, para mi amada esposa Maribel Andaluz, de parte de Daniel Santos, desde Izamba, desde Solca. Buen día, Ramiro, un saludito para Diana Hurtado. Te escuchamos en Cunchibamba, buena mañana. Excelente día, Ramiro, saludito para mis pollitos Dani, para Fer, para Santi, para mi esposa Andrea, que Dios te bendiga. Ramiro, eres cadena nacional. Venía un transporte interprovincial desde la Tacunga. Me quedé en la entrada del paso lateral para coger el bus. Y te están escuchando, tanto viniendo desde la Tacunga como aquí en Ambato. Gracias. Muy buenos amigos, amigos. No está abierto todavía. Acabo de pasar por ahí, sigue cerrado. Video del sector del paso lateral. Están a parecer descargando algo de los camiones accidentados en el paso lateral. Están los agentes de tránsito ahí. Y claro, está un camión cruzado ahí. Entonces la vía sigue cerrada. No vayas por el paso lateral si vienes desde el mercado mayorista. Don Ramiro, que Dios le bendiga a mis dos amores, Nayeli y Alan, gracias. Gracias, Rami. Ya cuando estaba entrando al paso lateral escuché el mensaje del accidente. Ya estoy pasando, pero por la Avenida Indoamérica está terrible el tráfico, mucha gente. Buen día, Ramiro. En cuestión del accidente, ¿se podría ingresar al colegio Pío 10? Somos el transporte escolar. Sí, porque vos no entras por el paso lateral, pues vos entras por arriba. Al Pío 10 entras por Izamba. No hay problema. A menos que vayas por el paso lateral. Vas por arriba. El accidente es en pleno paso lateral. El que está cerrado es la vía del paso lateral. Mercado mayorista. Salida Ambato. Que Dios nos bendiga hoy, Ramiro. Un saludito para la unidad educativa Joaquín Lalama. Una invitación a todos los chicos que vengan a estudiar en el bachillerato técnico de soporte informático. La Joaquín Lalama es fiscal, ¿no? Miren los muchachos que no tienen dónde estudiar. Ahí está. Bachillerato técnico informático. Si yo volviera a ser Juanbra, no estudiara sociales. No sería periodista. Yo sería informático. Si yo fuera Juanbra. Ramiro, ayúdame con un saludito. Cumpleaños para Diego Ortiz. Diego, buena mañana. Ramiro, CNT es más rescatable de todas las operadoras móviles, sí. Aunque me mata la silla CNT, pero creo que es lo mejor. Ya tuve claro. Y todos los días me llaman. Todos los días me llaman. Claro que hay señoritas muy amables a las que uno le contesta. No, gracias. Pero hay otitos, ¿pero por qué? Ramiro, 6 de la tarde hasta las 10 de la noche se cayó la señal de Movistar. ¿Puedes poner la bachata Brindo con Agua de Aventura, por favor? Ramiro, Netflix es un buen internet. Netflix, ¿no será NetLife? Saludos de Izamba, bendiciones. Ya listándome para ir a laborar, bendiciones del Todopoderoso. Abrazo. Ramiro, excelente programa. Saludos para el amor de mi vida. Mi esposa Karina, que no se enoje con el desayuno, gracias. Pero por favor, ¿enojados desde el desayuno? No. Don Ramiro, ayer en Pinto la señora alcaldesa entregó las maletas, pero totalmente desorganización. Claramente se ve que es politiquero. Para hacer una lista a la escuela y ellos no respetaron la lista, totalmente un desorden. La señora alcaldesa entregando mochila por todo lado, ¿no? Cojan la mochila. Cojan la mochila. Den gracias, digan gracias, Dios le pague la mochila. Cojan dos, tres mochilas y luego piensen bien por quién votar. 6:41, la pausa y vengo.
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19: 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Congestión en todas las zonas. Alta congestión, avenida Atahualpa. Hay una zanja que MAPA todavía no logra solucionar en el sector de la paradera. Toma precaución. Eso hace que los vehículos caminen más despacio.
21: Mira

0: Saludos a Adrián y Bianca, que ahora te están escuchando. Adrián y Bianca, buena mañana. Steven Coro, buena mañana.
1: Y con mucha pena.
0: Anita, buena mañana. La Tacunga, te sentimos.

Bachata. Fueron dos sismos hoy en la mañana, según el reporte, ya te cuento en las noticias del día. Buen día, Ramiro, saludos en Chiquicha, para mi papi Juan Torres Chango y para Francisca. Chiquicha, querido Ramiro, vela, un saludo para usted y para toda la familia de Mejor Radio. Maffer, buena mañana. Ramiro, te escuchamos en Pintulac. Mis compañeros entran a las 7:30, ya te están escuchando. Ahora, Pintulac. Un abrazo, Steven Coro. Ramiro, saludos en Chimborazo, en Penipe. María Balseca, María, buena mañana. En verdad, aquí en España, en lo académico están el Atenas y el Sebi, dice. Buena mañana, te escuchamos en Penipe, María Balseca. Saludos, Ramiro, para mis hijos Adrián y María Cristina. Te escucho todos los días en mi trabajo. Buena mañana. Saludos en Pujilí, Ramiro, siempre escuchándote todas las mañanas junto a mi esposa Carolina, el doctor George David Chicaiza. Bendiciones, don Ramiro, chévere tu programa. Cere 7 García, Margarita Castillo, ya no hay ningún accidente, la vía está libre en el paso lateral, gracias. La vida, salida a Quito por el paso lateral libre, me dicen ya. Pujilí, buena mañana. Ramiro, dile a Graciela Olmedo, feliz cumpleaños, 50 años de vida. Gracielita, bendiciones, bienvenida al piso 5. Hola, Ramiro, qué linda voz tienes. Siempre me desperté escuchándote tempranito. Carolina, muy amable por tu gentileza, Carolina. 6C Córdoba para Brisas. Salud para mi esposa Berito, el amor de mi vida. Andrés Ceballos, buena mañana. Salud para Margarita en Píllaro, San Andrés, por su cumpleaños desde Nueva York. Allison, le manda el saludo. En San Andrés, para Margarita desde Nueva York. Saludos desde Pujilí, Ramiro. Buena mañana. Desde Pintac, Pichincha. A toda mi gente en Ceballos. Un abrazo a la gente en Pintac. Ramiro, un saludito para Dana, David y Emilia en Pelileo, fiel oyentes de tu programa. Para mi hijo Mateito y mi esposo Osvaldo en Salcedo. Buena mañana. Ya yendo a clase, Ramiro. Para mi esposo Gustavo, por favor, de parte de Flor Lema. Bendiciones, un saludo. En los barrios altos de New Jersey, dice. Pero por favor, New Jersey no tiene barrios altos, ¿o sí tiene? ¿Cuál es la mejor escuela privada de Ambato, Ramiro? Depende de qué, Adrián. Depende de qué es lo que busques. Puedes mandar un saludito para grabar para mi esposa que está de cumpleaños hoy, que le amo muchísimo. Siempre quiero que esté a mi lado. Nuestro hijo, muchas gracias siempre. Mi esposa se llama Araceli Aldaz. Araceli, te está saludando a tu esposo en tu cumpleaños. Desde la parroquia Pinguilí, del Cantón Mocha. Solo especial para Berito Arroba, aquí en tu sintonía, en Mocha City. Don Ramiro, bendiciones. Yo sí sentí el temblor, pero me ganó el sueño. En la madrugada a las 2. Zacarías Ferreira, ¿puedes poner algo de Zacarías Ferreira? Oye, si el temblor fue a las 5:15, ¿cómo sientes el temblor a las 2 de la mañana? Ese era otro temblor ya. Ramiro, tengo experiencia laboral, responsable, respetuoso, puntual, pero por mi salud estoy saliendo de recuperación. Ya me mandaste el mensaje ayer, pero tienes que decirme qué haces, a qué te dedicas, para ver si te ayudamos a conseguir trabajo. Hola, Ramiro, saludo para el amor de mi vida, mi hijo Paulo Barcia, que va a su escuela, que Dios le bendiga. Ramiro, por fin le sentenciaron a loco, ¿qué dices tú? Ya era hora, ¿no? A los 8 años. Ojo que a loco, porque he visto algunos comentarios en redes de lo que robó cuando fue presidente. A loco no le han probado nada de cuando fue presidente. No le probaron que salió con los costales de dinero que decían que había salido. Eso decían las malas lenguas. No le probaron nada. Es más, la Corte Interamericana de Derechos Humanos le dio que hay que pagarle a loco por haberle sacado de la presidencia, porque no estaba loco. Y además la locura no estaba dentro de las causales para sacarle al presidente de la Constitución. A loco le acaban de sancionar. Y la sentencia es porque su hijo Jacobito se metió a hacer negocio con pruebas COVID en plena pandemia. Y en la casa de loco se encontraron las pruebas. Las pruebas COVID. Así, a loco no le acaban de sancionar por lo que hizo cuando era presidente. A loco le sancionan porque su hijo aparentemente fue cómplice de los negociados las pruebas COVID. Y las cosas del hijo estaban en la casa del loco, Abdala Bucarán. Así que no por lo que fue cuando presidente, ¿no? Saludos, bro. Nivaldo Salazar, desde Baños, llegando a Ambato. Un abrazo, mi querido Nivaldo. Buena mañana. Ojo que aquí hay algunos amantes de loco, ¿ah? Hay un sinvergüenza por ahí que alguna vez, en el tiempo que yo era asambleísta, me insultaba en las redes. Le di la foto con el loco abrazado. Por eso las cosas ya hay que saber recibir de parte de quien viene. Por
recibirías un insulto de un aférrimo seguidor de Loco Aldara Bucarán. No, pues ese es un honor de ese tipo de gente recibir insultos. Ahora que vino el loco, porque su nieta es la reina de... Es Miss Ecuador, la reina de loco. La nieta de loco es Miss Ecuador. Guapísima, guapísima. La guagua, que no tiene la culpa, ¿no? Pues algunos fueron a tomarse fotos con el loco aquí. Con un sinvergüenza. Recuerdo yo mucho una entrevista. Yo trabajaba en Radio Alegría y me pidieron entrevista para Loco Bucarán. Le dije, con gusto, vengan. Pero yo les voy a preguntar lo que yo quiera. Se enojó conmigo el loco porque le pregunté, oiga, pero usted volvió de Panamá. ¿Para qué volvió? ¿Por qué no volvió a enfrentar la justicia? Y se enojaba el loco y decía que no le querían, que los jueces corruptos, todo lo demás. Y al final me dicen, ¿va a querer foto con el loco? Digo, no quiero la foto con el loco. El que quiera tomarse la foto, que se tome. Tengas el mundo a tus pies.

Perdiendo se gana. Algo de eso dice esta canción. Ramiro, para mi hijo Henry Pillajo en Totoras, que está cumpliendo 15 años. A mi pequeño Benjamin, que cumple 5 meses. Abrazo a la gente que cumple años hoy. Buen día, Ramiro. Saludos desde Baños. Yo tengo una foto con usted, don Ramiro. Le agradezco. Gracias a ti por la gentileza. Ramiro, atención, la señal del partido de Independiente versus Disney. Versus Flamengo, al ser, va por Disney, ya. Dani Pico, mi amigo de Online Store. Dani Pico me dice que la señal del partido de Independiente

0: Liga Palmeiras, Palmeiras Liga, me vi por Disney, gracias a Dani Store, a Online Store. Dani Pico me dio la señal. 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Qué lindos estadios, repletos ayer.
1: Yo me declaro.
0: 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Buena mañana, Ramiro. Saludos para mi mami Prissy, que está cumpliendo años hoy. Saludos para

0: Un saludito para mi esposa Ariana Verasteguín. No, no. Excelente programa. Eres cadena nacional, Ramiro. Te escucho en todo lado. Buena mañana, llegando ya al mercado mayorista. Ramiro, buenos días. Por favor, ayúdame con el número del doctor Diego Pinto. Gracias, que tengas un buen día. Ya te lo paso. Podría mandar un saludito para mi amigo de la UTA en su cumpleaños. Su nombre es Sebastián Lara. Alias Chicho, de parte de Anthony Sánchez.
1: Pero por favor.
0: Alias Chicho, el Anthony te está saludando hoy en la mañana en tu cumpleaños. Ramiro, un saludito para usted y para la familia La Mejor 93.3. Quiero pedirle un saludo especial para mi querida hermana Gloria Casas, que hoy está de cumpleaños. Quiero desearle de todo corazón un feliz cumpleaños, un bonito día, bendiciones y que Dios permita seguir cumpliendo muchos años más juntas. Gloria Casas, tu hermana te está mandando saludos. Que tengas un lindo día. Pablo Vázquez, buena mañana. Ramiro, ya estamos con bachata, póngase. Me duele la cabeza del torito. Saludos, Ramiro. Si hubo uno a la 1:24, dice la noticia, fue en el borde de Perú. Y Ecuador acaba de ver esa antena. Ah, entonces fueron dos temblores. Pero el loco sintió el temblor a las 2 de la mañana. Si el temblor fue a la 1:24, vos sientes un temblor a las 2. Ese ya es otro temblor. Las 7:04. Poquito de bachata hoy. Ramiro, buen día, te escucho todos los días en Pincho, Anita. Anita, buena mañana. Anita, la Tajunca también, escuchándonos. Buena mañana, Fanny.

0: ¿Qué voz que tenía este señor? Huey Dunbar, de los TLC. Yo sí me enamoré. 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Pausa comercial. Vengo enseguida. Tenemos más en el programa. Seguimos contigo.
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2: Las 7:17, un sismo fronterizo de magnitud preliminar de 5.3 y una réplica de 5.6, que no sería réplica, dos sismos, sacudieron la región amazónica del Perú y Ecuador a las 5:39 de la mañana de este jueves. El epicentro reportado de 5.3 es en Perú, en Santa María de Nieva, en el Amazonas. El epicentro del sismo de 5.6 es en Gualaquiza, en Morona, Santiago. En realidad fueron dos sismos entonces. 5.3, frontera de Ecuador-Perú, en el Amazonas. 5.6, Gualaquiza, Morona, Santiago. Se sintió en Guayaquil, Cuenca. Y por supuesto, en todo el oriente ecuatoriano. Fuertes sismos hoy en la madrugada afrontaron la frontera Ecuador-Perú. Noticia internacional: el presidente Abdalá Bucaram, expresidente de la República, y su hijo Jacobo Bucaram fueron condenados a 9 años y 4 meses de prisión por el delito de delincuencia organizada dentro del caso Pruebas COVID. El tribunal estableció que ambos participaron en calidad de colaboradores. La sentencia está totalmente nulitada. En Estados Unidos no se permite que un juez sea parte de una causa donde él odia al acusado, expresó Abdalá Bucaram tras ser declarado culpable. O sea, el loco que hasta ayer ya se moría, que hasta ayer estaba en una clínica, que había sido operado el corazón, ya puede hablar, puede caminar, puede respirar normalmente. Y eufórico como es, dijo: ¡me han acusado! ¡Y ahora! Ojo que no se le sentencia a Abdalá Bucaram por nada de su gobierno. Se lo sentencia por un caso de pruebas COVID. Varios ciudadanos reportan que en el centro de Ambato hay muchos cables que están caídos. Se conoce que estos cables les pertenecerían a algunas empresas de TV cable y de internet. Lamentablemente nadie se hace responsable. Cables caídos por toda la ciudad afectan a vehículos y transeúntes. El presidente de la República anunció que la CNT administrará el nuevo servicio integral de implementación para la salud. Este servicio llamado Tetalus, servicio de una empresa italiana, costó al país 240 millones y busca mejorar e integrar todos los servicios de salud del Ecuador. Ojalá sea así. Daniel Salcedo será procesado e enviado a Estados Unidos. Aceptó ser extraditado. Daniel Salcedo, procesado en el caso del asesinato de Fernando Villavicencio en magnicidio, aceptó ser extraditado hacia Estados Unidos, país que lo requiere para procesarlo. Hay que recordar que es la segunda vez que Salcedo le preguntan si quiere ir o no a Estados Unidos extraditado. Al inicio dijo que no. Video viral. Un video viral de ciclistas arriesgando su vida en la E35. La carretera a la altura de la Tacunga, en la provincia de Cotopaxi, ha llamado la atención. Las imágenes evidencian momentos de riesgo mientras los automotores avanzan por la carretera. Los ciclistas, a gran velocidad, avanzan junto a ellos, pasan algunos carros e inclusive se meten entre camiones. Luego se pudo conocer que estos ciclistas, al parecer, eran ciclistas rezagados de la Vuelta a la República que buscaban llegar a donde estaba el bloque principal. Deben ser sancionados, deben ser sancionados. No pueden arriesgar la vida así de los demás. Marco Rubio llega a Ecuador y pedirá 45 millones para apoyar al Ecuador en la lucha contra grupos criminales. Además, declaró otro grupo ecuatoriano entre los terroristas a nivel mundial. Y la novela Progen continúa. Hoy les tengo un capítulo más. No de La Rosa de Guadalupe, no de Netflix. un capítulo más de la novela Progen. Escuchen lo que viene.
3: Estar en este punto del proceso judicial.
4: Paul Flores, técnico de CNE, fue miembro de la Comisión Técnica de Verificación que viajó a Estados Unidos y constató que Progen estaba queriendo embarcar generadores chatarra. Junto con el resto de técnicos dilataban entrega del informe de verificación, pero había prisa porque Progen esperaba sus primeros cerca de 70 millones de dólares.
3: Y habiendo que nosotros no les queríamos entregar, ya se dieron cuenta que no les queríamos entregar ningún informe, nos llamaron a la sala de gerencia.
4: La reunión se dio el 26 de septiembre del 2024 en la central de Huangopolo. Por 2 horas, Byron Orozco, gerente de Termo Pichincha y quien firmó el contrato con Progen, alecciona a los técnicos para omitir las advertencias sobre el estado de los equipos. El técnico Celso Sánchez graba la conversación cuyo contenido será incluido en el expediente del caso Apagón. Y allí Orozco habla de un blindaje.
5: La meta, lo que necesitamos es blindar esto para tener todos los documentos que nos permitan defender.
4: La intención de Orozco estaba clara para los técnicos.
3: Específicamente, Orozco lo que decía era que aquí no van a saber qué nosotros vimos. Ellos no van a saber, nosotros pudimos saber allá cosas nuevas, pero aquí no tienen la forma de darse cuenta qué es lo que llegó.
4: Y por ello en la grabación es evidente la presión por evitar que se sepa esto. Fue lo que realmente vieron en la inspección en Estados Unidos. Orozco los persuadía para que se presente un informe escueto, general, disfrazado, hasta impreciso.
5: Mi consejo, no poner algo tan tácito ahí, porque eso sí es importante.
4: No obstante, a los técnicos presentes en esta reunión les asaltaban varias dudas. No solo que los generadores estaban incompletos o mostraban óxido, ni siquiera tenían números de serie coincidentes con los documentos de verificación.
3: O sea, hay placas que no coinciden para nada. Y es lo que dijo, si ese es el problema de que las placas están con otros números, yo puedo hacer que se cambien.
4: Y sí.
2: Increíble, ¿no? Este debe ser el caso de corrupción más claro en la vida que he visto yo. Háblenme de cualquier caso de corrupción. Háblenme de cualquier caso sonado en el Ecuador. Pero tapar el sol con un dedo es más fácil que tapar Progen. El propio técnico que fue a inspeccionar los motores de Progen allá hizo un informe diciendo que eran basura, que eran chatarra, que le habían puesto, y esto es simple, ¿no?, una placa de otro motor al que traían Ecuador. Motores que habían sido autorizados en la India y que ya la India les había dado de baja, repotenciados. Sin embargo, las autoridades, los ministros no sabían nada. Los duros de la película. ¿Para quién? ¿A quién se le puede ocurrir que los ministros no sabían nada? Pero bueno, yo creo que esto le está afectando al gobierno. El gobierno debería haber aceptado que sus ministros se equivocaron, decirles gracias, vayan a la casa y chao. Pero cada vez que niega la participación de las máximas autoridades en el robo, en la estapa del Forjín, creo que pierde más confianza. 7:24. Lamentable para el país.
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2: Y acá tengo un mensaje que me quita mi comentario. A precandidatos o a candidatos, porque no son de un partido político, congelación de cuentas, porque hay indicios de enriquecimiento ilícito. ¿Y los del caso Progen? ¿Por qué no tienen congeladas las cuentas ninguno? ¿Solo yo me hago esta pregunta en el Ecuador? ¿Cuántos de ustedes se hacen la misma pregunta? ¿Por qué nadie del caso Progen tiene las cuentas congeladas? Me salta la duda.

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A ver, mensajitos. Saludos de cumpleaños para Trajano Espinosa López. Que cumpla muchos años más. Que siga bendecido su corazón. De parte de su papá, su mamá y su hermanito. Felices 14. Ya Trajano debe estar en el colegio también y yo recién saludando. Tengo mucho mensaje, la verdad. Buen día, Ramiro. 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El Super 21 desde la Tacunga. Un abrazo. Me contaron que había sido Amiro. Abrazo. Bienvenido, Amiro. Ramiro, lindo día. ¿En qué puede interferir lo de Abdalá Bucarán y su nieta Miss Ecuador? En nada. Nada, dejemos de comparar las cosas. La guagua ni nacía cuando este loco ya hacía sus pendejadas. ¿En qué puede interferir? En nada. Y es Jacobo Bucarán, el hijo mayor de Abdalá, el que está sentenciado. No Dalo Bucarán, el padre de la Miss Ecuador. Tremendo tráfico en la Bolivariana y Víctor Hugo Ramiro, que arreglen el semáforo, por favor, de la calle Tres Carabelas. Todo el tráfico que baja la avenida Bolivariana, Ramiro, están cerradas las Tres Carabelas, terrible. Ramiro, un saludo para mi esposa e hija en Pujilí, que están escuchando tu programa. Feliz día de parte de Rodrigo. Rodrigo, buena mañana. Licenciado, buen día, saludos desde Estados Unidos. Ponga la bachatita, ¿dónde están esos amigos? Ya no alcancé más bachatas. Ramiro, felicitaciones por tu programa. Te comento lo del loco Bucarán, porque esperan cuántos años para sentenciarle, porque así es la justicia en el Ecuador. Y a Dalo Bucarán sigue libre y con pruebas. Bueno, Dalo no estaba metido en el lío. Te soy sincero. De lo que sé, Dalo no estaba metido en el lío. Dalo estaba metido, Jacobito, el hijo mayor, sí, por eso lo sentencian. Buen día, don Ramiro, hasta mis hijos lo recuerdan. El mayor tiene 14 años y en verdad sus comentarios, pero ya, como dice mi abuelo, primero el animal y después el racional. Ecuador es hermoso, pero el problema es de los que habitan. Mucha ignorancia, Ramiro. María Cristina, sí. Ecuador está así por la ignorancia, lamentablemente. Rami, vuelve a enviar el saludo, por favor, que no escuché y ya salí a dejarle a mi hijo en otra escuela. Josué Telenchana, 18 años, feliz cumpleaños, te mando un abrazo. Ramiro, mi esposa me está haciendo bullying por su comentario. ¿Qué dije? Ah, porque sintió el temblor. Otro temblor ha sentido. Bueno, ¿qué podemos hacer? Son las 7:30. Te pongo algo de Bob Marley. En minutos tengo la entrevista con el presidente, con el gerente de la Unión del Transporte Urbano de Ambato. Vamos a preguntarle cómo está pues la ordenanza para nivelación de pasajes en Ambato. ¿Se suben o no? Quito ya lo hace, otros cantones lo han hecho. El gobierno subió el pasaje del transporte interprovincial. No estuvo ni con socialización, no estuvo ni con ordenanza. Bueno, no debe tampoco por ley. La NT dijo, a partir de tal fecha se sube el pasaje, 25% y pare de sufrir. Acá ya van 9 años. Si hay alguien, vea, ni hay ningún marido traicionado debe ser tan traicionado como los transportistas. A ellos les han dado 2 y 3 vueltas. Todos los alcaldes les han ofrecido. Han ido, han votado por esos alcaldes y después les han dado la vuelta. Si hay alguien más engañado, esos son los dirigentes del transporte urbano. Les han dado 3 vueltas.

0: Buenos días, Ramiro. Le comento que en el centro de salud número uno están cobrando los puestos. Denuncie por escrito y en la fiscalía. Porque lo que me acaba de contar es solamente un comentario. ¿Quiere atacar la corrupción? Denúncielo. Lamentablemente los alcaldes y concejales no resuelven el valor del pasaje por la reelección. Es un tema político, Ramiro, sí. Hola, Ramiro. ¿En qué radio está trabajando? Jané, 93.3 Turbo en la mañana. A las 10, cobertura FM para Quito. A la 1 y 13, 1 y 15, Radio Caridad Ambato. Así que ahí estamos en todos los medios. El Negrito. Hola, Ramiro. Saludos desde España, Barcelona. Un abrazo, Ricky. Buena mañana. Un saludo para el primo Rubén que te está escuchando en el Puyo. Saludos, Rubén, en el Puyo. Cristians, buen día, Ramiro. ¿Qué tal, Ramiro? Buen día. ¿Cuándo hacemos algo de video mix? Fever Mix Studio, cuando quieras. Paola, buena mañana, Pao. Ramiro, bendiciones. Ramiro, ni a Calero creo que le condenaron las cuentas. No, realmente, repito, el caso Progen es una verdadera vergüenza nacional. Y repito, si realmente quieren atacar la corrupción, pídale la renuncia a las personas que estuvieran involucradas. Ya fuera, está fuera del país. Por ejemplo, Inés Manzano vive en España. Así de simple. Ramiro, faltan los 400 mil que Carla Saúl habría solicitado para comprar un juez. Que investigan a todos. Eso ya es mucho pedir, ¿no? Buena mañana, Ramiro. Saludos, buenos días. 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Un abrazo para Automotores Ulloa. Nos están escuchando. Mateo Núñez, buena mañana. Hola, Ramiro. Saludos para mi esposa Janet Vega. Te escuchamos en Quito, Jorge. Buena mañana, Jorge. Lo del centro de salud, repito, si tienes pruebas, presenta la denuncia. Gracias por la información, Ramiro. ¿Qué pasó con la caída de Movistar? No solamente se cambió Movistar, ayer se cayó Claro también. Y es un tema de la interconexión. Les contaban interno la gente del TikTok que el cable subterráneo que trae el internet al Ecuador lo administra CNT. Por eso yo me prefiero quedar con CNT porque es la que administra. Y CNT les distribuye a todos los otros comercializadores de internet, ¿sí? Saludos, Ramiro. Excelente día para una hermosa gente de Ambato. Excelente programa. Yo me llamo Bruno March. Ramiro, buen día, Alicia. Rumbo a Lazo. A trabajar, excelente día. Gracias, Ali. Hola, Rami. Gabilú, buena mañana. Gabilú, buen programa. Mario Tipán, buena mañana. Me voy a la pausa y ya vengo a despedirme del TikTok. Porque ya estoy con entrevista con el gerente del transporte Ambato Tungurahua Urbano para hablar de la nivelación de pasajes. La pausa y venimos.
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2: Manuel Escobar, gerente de la Unión de Transportistas Urbanos en Bato, está conmigo. Quito en 6 meses le dio tranquilidad a los ciudadanos, decidió subir, a uno les puede gustar, a otro no les puede gustar, les da un bono hasta final de año y a partir del 1 de enero el pasaje sube a 40 centavos y dependiendo las distancias a otras cantidades. Manuel, ¿por qué en Quito, en otras ciudades se ha actuado así y en Ambato van muchos años con el mismo cuento de la nivelación? ¿No la necesitan ustedes? ¿No lograron probar que necesitan subir el pasaje o nivelar el pasaje? Bienvenido, buenos días.
3: Muy buenos días, gracias por la oportunidad. Un saludo cordial a tu audiencia, que es mucha acá en la ciudad de Ambato. El saludo cordial de la transportación a todos nuestros usuarios. Tu pregunta, el día martes tomaron esa decisión el Distrito Metropolitano, allá en pleno, pues todos los señores concejales, el alcalde, y una responsabilidad que asumieron, que la asumieron de acuerdo a los estudios técnicos que tenía la transportación, y ellos lo hicieron en 6 meses, como tú acabas de decir. Acá llevamos más de 1 año, 6 meses con esta ordenanza, estudios técnicos de la misma municipalidad, y lamentablemente se ha pretendido, se ha querido dar largas, y se ha dado largas al asunto.
2: ¿Este es un tema político?
3: Sí, se lo ha hecho político acá en la ciudad de Ambato, y hay que decirlo con claridad, un tema eminentemente político. Hemos nosotros, como tú sabes y la ciudadanía sabe, socios de base saben que hemos tenido que hacer presión para que se trate este tema y llegue a donde estamos en la actualidad. En Quito, mira, les dieron $8,000 a los transportistas porque retiraron la compensación el gobierno nacional, y fue claro el ministro
2: Roberto Luque, el ministro de Obras Públicas, sí, y Transporte.
3: Él les dijo que bueno, ya se les dio 8 meses de compensación a los transportistas, y los municipios debían en ese tiempo haber hecho los estudios y aprobar las tarifas, y es responsabilidad de los municipios, lamentablemente.
2: Eso dijo el ministro, pero acá la alcaldesa dice no.
3: Bueno, acá se ha tornado un tema político, yo no sé por qué, ¿no? Y vemos que en la ciudad de Quito esto da un aviso a nivel nacional, que sí se te puede tomar decisiones en momentos políticos o en momentos que se están en campañas políticas, ¿no?
2: Pero el propio ministro dijo, es responsabilidad de los municipios. La ANT dijo, a partir del primero se suben los pasajes interprovinciales 25% y nadie dijo nada.
3: Mira, ahí subieron y es la segunda vez que suben, ¿no? Porque la primera vez cuando se liberó el precio de los combustibles con Lenín Moreno, acordemos que subió un 15% y ahora suben un 25%. Han subido en este lapso del 2019 al 2026 un 40% en el interprovincial. Si subieran ese mismo porcentaje al transporte urbano, estaríamos hablando de 12 centavos, 42 centavos, que lamentablemente acá, como tiene las competencias los municipios, lamentablemente no se ha dado este tema, ahora, el mismo trato que se debería dar a todo el transporte a nivel nacional.
2: Ahora, ¿hay mejores ingenieros, técnicos de tránsito más preparados en Quito que en 4 meses arman un informe que solo valida, hacen la socialización? Los funcionarios del municipio de Quito son mejores que los de Ambato, socializan, llevan al consejo y aprueban, ¿o los de acá son lentejos?
3: A ver, yo pienso que en los estudios, acordemos que nosotros tenemos estudios técnicos ya del 2021 de la otra administración, que ya lo teníamos con 41 centavos, con 46 centavos la tarifa en tarifa técnica, 40 centavos la tarifa en punto de equilibrio. Pero lamentablemente acá lo que teníamos que hacer es actualizar esos estudios que teníamos. Lo hicimos, pero acá se ha venido dando largas al asunto. Yo pienso que ese es el tema. Se quiso, no sé hasta dónde, o a lo mejor no tratar un tema tan trascendental, porque se subió el precio de los combustibles, se triplicó el combustible y lamentablemente eso hace que nosotros no podamos seguir soportando la operación. Eso ya se lo ha dicho, eso ya lo saben acá.
2: ¿Eso se ha aprobado con los estudios?
3: Los estudios son de la Dirección de Movilidad. Tenemos estudios técnicos de 51 centavos. Hay un estudio que nosotros lo hicimos como transportistas, en donde en el 2015, cuando se niveló acá las tarifas con un diésel de 1.03 centavos, poníamos $24, $25, ahora estamos poniendo $70, $75, hasta $80 en ciertas rutas. Tenemos un desfase de $50 diarios, que esos $50 hoy en la actualidad, si con 500 pasajeros subiendo 10 centavos solo alcanzaría para cubrir el déficit que tenemos de $50 diario con 10 centavos en la actualidad, en la día
2: red,
3: de hoy.
2: En las redes publican fotos de casas grandotas, mansiones tienen ustedes en la zona rural con 2-3 buses. Eso no es cierto.
3: Mira, esa justamente, y sí me percaté de esa situación, es una casa de Quito, los buses son de Quito, no sé cómo lo hacen, pero bueno, tú sabes que con tanta situación, con tanta desinformación o los troles que hay que son pagados, pues quieren a la transportación urbana decir, no, ellos son millonarios, son ricos, pues que nos regalen el pasaje, y no es así, que nos regalen el servicio, no es así, nosotros estamos para servir.
2: El transporte urbano es un negocio.
3: Por supuesto, como todo negocio, ¿no? Pero lamentablemente acá no se lo ve así, ¿no? Claro que hay condiciones que nos ponen y que tenemos que cumplir de acuerdo a los contratos de operación, cumplir rutas, frecuencias, el trato
2: mejorar
3: al usuario.
2: Mejorar el servicio. Cumplir las paradas.
3: Estamos muy de acuerdo en eso, y eso justamente en la nueva ordenanza está todos esos parámetros que lo han puesto para que nosotros cumplamos, y nosotros también hay el compromiso de la transportación para ir mejorando y llegar, pues, y dar un servicio eficiente, de calidad, como merece la ciudadanía. Pero esto también es cuestión de la municipalidad. Hoy en la actualidad tú ves la congestión vehicular que hay aquí en la ciudad de Ambato. ¿Dónde hay los carriles preferenciales que necesita el transporte público?
2: Las paradas. Estamos con la gente estacionado ahí.
3: Compitiendo con el auto particular, nosotros ahora. 20, 50 autos particulares y un bus. ¿Cómo somos eficientes para eso? Sin embargo, hay ordenanzas que aquí que regulan, controlan esta situación del tránsito, transporte y seguridad vial, pero lamentablemente han quedado ahí, en el olvido, y no hay el control pertinente. Y vamos hablando del tema del plan maestro de movilidad.
2: No, ¿qué plan maestro?
3: Que esto tendría que ser una solución definitiva para todos los ambateños.
2: Pero si se han hecho tres planes maestros, pues. Altamirano hizo plan maestro, Amoroso hizo plan maestro, Diana Cáez hizo plan maestro. ¿Cuál ha funcionado?
3: Pero, a ver, yo pienso que no hicieron plan maestro, querían actualizar, ¿no? Porque un plan maestro creo que está desde el 2000...
2: El que nosotros dejamos haciendo en el 2013.
3: Sí, 2000, cuando hubo las competencias, 2012, sí. 2013. Desde ahí hasta la fecha, que tenían que haberlo actualizado cada quinquenio, que lamentablemente no lo hicieron. Hubo en el 2015 una actualización solo en el tema de rutas frecuencias, que se lo hizo con las mismas operadoras, y de ahí para acá absolutamente nada. Esperamos que, creo que se va a gastar más de 500, casi $500,000 en el nuevo plan maestro, sí, que están haciendo. Ojalá dé una solución definitiva al tema de la movilidad acá en la ciudad de Ambato. No estamos hablando solo de buses, ¿no?
2: Estamos hablando del plan maestro de movilidad de toda la ciudad.
3: De toda la ciudad.
2: Ahora, exactamente. Esto también, en Quito se ha demostrado unidad. Salieron todos los presidentes de las cooperativas a decir: estamos de acuerdo con esta nivelación, bajamos porque también allá salió otro valor, nos ponemos de acuerdo en una nivelación, nos ponemos de acuerdo en cumplir. Ahora, pues ustedes son divididos acá en Ambato. Por ejemplo, yo sé, y no me va a decir que no es verdad, que a una compañía hasta le permitieron entrar a Izamba, que luego le quitaron esa frecuencia. Para que ustedes se dividan, les ofrecen cosas. Al transporte rural ya le están ofreciendo que vengan a Ambato, que pasen por medio Ambato, para que no hagan paro. O sea, esta administración y otras administraciones han buscado dividirlos, y lo han logrado porque ustedes tienen dirigentes endebles.
3: Bueno, hay, ¿cómo te digo? Hay situaciones que ha pasado en esta administración y en la otra administración también. Y esa es la situación, que a veces sí, hay ofrecimientos, pero del dicho al hecho, como se dice, con qué estudios técnicos, con qué plan de movilidad quieren a lo mejor hacer lo que tú acabas de decir, ¿no?
2: Pero eso es verdad, ¿o no?
3: Es preocupante, ¿no? Que a lo mejor un transporte cruce la ciudad, como decir, el rural. Estábamos unidos todos, y hasta incluso con el gremio de taxis, pero bueno, por el tema tarifario, sí ha habido una separación, diría yo, de la dirigencia. Los ofrecimientos, creo que, bueno, los dirigentes de las diferentes modalidades lo sabrán, qué les han ofrecido. Nosotros, como transporte urbano, las cinco operadoras estamos unidas, sí, estamos unidos los cinco operadoras. Nos hemos reunido justamente el día lunes nos reunimos, día martes nos reunimos, justamente acudimos al Consejo Municipal, a la Secretaría del Consejo Municipal, a la Secretaría de la Comisión de Tránsito. A ver qué pasa, qué está pasando con el tema del informe que tiene que pasar ya.
2: Ya llegó la Comisión de Tránsito.
3: Sí, ya sabemos, porque justamente preguntamos. El primero de septiembre ha ingresado a la abogada Margarita Mayorga con un documento. Está ya en la
2: Comisión.
3: En la Secretaría de alcaldía, ¿no? Sí, entonces...
2: O sea, está en las manos de Diana Caiza, la alcaldesa.
3: Sí, está en las manos y ahí tiene, de acuerdo a la ordenanza que regula el Consejo Municipal, y te voy a leer, lo traje la ordenanza, ¿no? Dice, proponer artículo 71, proponentes de proyectos de ordenanza, en el literal H, dice, el informe para segundo debate será remitido a la Secretaría del Consejo Municipal para que se envíe al Ejecutivo Cantonal con la finalidad de que en un plazo de 15 días sea puesto como un punto a tratarse en el orden del día en una sesión ordinaria o extraordinaria.
2: Eso quiere decir que si entró el 1 de septiembre hasta el 15 tiene. Ahora yo te voy a dar un secreto a voces. La señora alcaldesa se va de vacaciones. ¿Lo sabías?
3: Sí, sí, ya nos comentaron y justo en las redes sociales también salió el tema de que se va de vacaciones, pero yo pienso que este tema se debe tratar. Nosotros vamos a esperar. Yo...
2: ¿Tú crees que se va de vacaciones para no tratar este tema o crees que es un tema que coincide?
3: Ahí sí, tendríamos que preguntarle a la señora alcaldesa, ¿no? Porque eso ya es problema de la señora alcaldesa.
2: Se va la alcaldesa de vacaciones, pero queda subrogante el vicealcalde. ¿Pero qué es la mano derecha de la alcaldesa?
3: Por
2: el señor
3: supuesto.
2: Carlos Ibarra es más pachacuti que el propio que la propia alcaldesa.
3: A ver, yo pienso que hay una ordenanza que regula al Consejo Cantonal, al Consejo Municipal, y debe cumplirse. La ordenanza es decir, es una orden que tienen claro. Ellos, ¿no es cierto? Nosotros te comento y le comento a la ciudadanía, yo voy a ocupar la silla vacía como representante del transporte, y a mí ya me tienen que notificar si hay o no hay una reunión el martes que viene.
2: Claro.
3: Sí, porque ya el martes es 15. Y el martes ya deberían llamar a segundo y definitivo debate. Entonces, si no nos llaman, nosotros estaremos presentes de todas maneras en el Consejo Municipal este martes.
2: Ahora, yo conozco que algunos concejales que han renunciado, ahora sí les quieren apoyar, pero cuando eran concejales no les querían apoyar.
3: Bueno, tú sabes que estamos en campaña política y todo el mundo quiere el apoyo, y todo el mundo da el apoyo o quiere el apoyo, ¿no? Pero, bueno, nosotros no somos políticos, no estamos apoyando absolutamente a nadie hoy en este tema. El tema es, tú sabes que hay mucho celo político, el conversar nosotros con un concejal, sea de mayoría o sea de minoría, hay mucho celo político. Nos hemos cuidado mucho incluso de salir a los medios de comunicación, e incluso muchos compañeros socios de base dicen, bueno, ya estos transportistas, estos dirigentes ya se durmieron.
2: A mí me dicen
3: ya cogieron, plata.
2: ¿Dónde está el Manuel Escobar? Está escondido.
3: ¿Qué pasó? Bueno, hay un debido proceso, estamos esperando 15 días, los 15 días se van a cumplir este martes y esperemos que este martes que viene se trate en segundo y definitivo debate. Eso es lo que necesitamos y lo que esperamos.
2: Yo le digo a la gente, porque algunos dicen, pero usted apoya a los transportistas, usted está de acuerdo con el alza de pasajes. No es que yo o otro periodista o cualquier persona estén de acuerdo o en desacuerdo, cada uno tiene su criterio. Pero la lógica dice que si la ANT ya subió el transporte interprovincial porque habían estudios técnicos, si Quito lo acaba de hacer, si Manta lo hizo, si otra ciudad los hizo, es porque hay una base legal y porque hay un estudio que dice que sí hay una afectación. ¿O los otros están locos? ¿La ANT está loco? ¿Las otras ciudades están locas?
3: Más allá de eso, hay una necesidad, ¿sí? Que tiene y que sabe la ciudadanía, que subió el combustible, y no solo el combustible, todos los insumos para poder dar un buen servicio y movilizar las unidades, ¿no? Eso es tan consciente la ciudadanía. Ahora, se hizo una socialización, y dentro de la socialización no se trató la ordenanza en sí, ni se conoció la ordenanza. Se dijeron, a ver, si se sube o no se sube, por ahí vinieron gente y dijeron 5 centavos, bueno,
2: al ojo,
3: 5 centavos, y que los 5 centavos, ¿por qué? Y todos los choferes de las operadoras son malos, tratan mal, nos llevan a los ancianos, nos llevan a los de tercera edad, todos. Se generalizó y te cuento que habían muchos cabildos que estaban en todas las socializaciones.
2: Ya.
3: Entonces, ¿qué pasó? Nosotros como transportistas, ¿qué dijimos? A ver, compañeros, socios de base, vamos a las socializaciones nosotros también, pues para escuchar
2: cómo
3: está
2: el tema.
3: ¿Pero
2: ya no nos dejaron hablar a ustedes o sí?
3: Bueno, no nos dejaron hablar, hubo algunas situaciones, pero bueno, de todo esto, lo que hemos sacado como conclusión, que casi un 1%, diría dos personas de una socialización, decían que no quieren la actualización tarifaria. El resto, que se suba 35, 40 centavos.
2: O sea, el resto opina desde su visión y dice suban 5, suban 7. ¿Qué es negocio de papas el transporte? El negocio es a la oferta y demanda, yo pago lo que yo quiero pagar.
3: A ver, lo que nosotros queremos y pedimos, ¿no?, a los señores, en este caso a la alcaldesa, a los señores concejales que van a tomar esta decisión, esta responsabilidad, lo tomen con responsabilidad y bajo los estudios técnicos de la misma dirección de movilidad. Sí, porque el estudio de participación ciudadana no es vinculante, y más que todo un estudio de, como es un informe que sería de participación ciudadana, no va a ir por encima de un estudio técnico.
2: Es un insumo más, nada más.
3: Es un insumo más, un estudio técnico que se lo hizo con la norma, con el acuerdo ministerial 067, la metodología. Entonces no es que se lo ha hecho así nomás y han parado en lo que dice la ley de tránsito, lo que dicen las mismas ordenanzas acá en la ciudad de Ambato, ¿no?
2: Ya le dieron una vueltita en el buzo al presidente del Colegio de Economistas, que salió, lanzó un estudio y nomás apareció, pues. Nunca apareció el presidente del Colegio de Economistas. Ustedes le invitaron que se suba un bus, trabaje con ustedes, nunca apareció.
3: Bueno, se lo sacó incluso remitidos en la prensa. Tuve la oportunidad de conversar con algunos economistas. Lo que han dicho es que, bueno, el señor...

0: del tema, debatamos los estudios técnicos hechos por la Dirección de Movilidad y le decíamos que en qué parte, con qué metodología él hizo el estudio técnico de 35 centavos o de 5 centavos más, ¿no? Como él lo manifestaba. Entonces, sin sustento técnico, sin sustento legal, ¿cómo puede venir a decir? Eso es un tema político que a lo mejor por ahí, como te digo, no fue él, solo él. Hubo incluso personas que dijeron que hay mafias en el transporte, que no les dejan trabajar, que no dejan hacer estudios.
1: ¿Ustedes presionan a ciertos dueños del transporte para que no salgan?
0: Muchas cosas
1: que
0: se ha hablado
1: de la transportación. Que hay transportistas que sí quieren salir y que ustedes, los dirigentes, son los culpables. Que hay gente que les quiere comprar las unidades, pero que cuando quieren comprarles, ustedes no quieren vender porque ponen precios carísimos porque es un gran negocio. ¿Eso no es cierto?
0: Mira, dentro de acá ha habido venta de unidades. Porque estaban regalando los buses, pues, y están hasta ahora regalando los buses. Pues buses que valían antes 140 mil, 150 mil dólares, los dieron en 90, 80 mil dólares, hasta 100 mil dólares.
1: Deme dos, pues.
0: Y esas personas que compraron los buses...
1: Hoy están arrepentidas.
0: No pueden pagar. Eso no pueden pagar. No es negocio. ¿Y por qué compraron? Ah, ahí está, se endeudaron e hipotecaron casas, terrenos. Y ahí viene el problema, ¿no? Duro, complicado. Y los que teníamos, mira, 10 socios de... Antes éramos nosotros 397. Ahora estamos 300, creo que 85, 86 socios. 10 socios ya han perdido sus unidades, ya no tienen su herramienta de trabajo. ¿Qué pasó con esas 10 familias? ¿Con esos hijos de esas familias?
1: ¿Las instituciones financieras les han retirado los buses?
0: Sí, nos han retirado los buses. Hay muchos buses retirados, secuestrados. Entonces... Así, y eso ya se lo ha dado a conocer. Tú sabes que aquí mismo públicamente se lo ha dicho en muchos medios de comunicación esta situación, esta problemática que tiene la transportación. ¿Y ahora qué queremos? Ya pues, que se nos ayude, ya se ha cumplido el debido proceso, lo que nosotros estábamos esperando, por fin queremos que se trate en segundo y definitivo debate, y eso es lo que se anhela la transportación.
1: Voy a,
0: ¿no?,
1: generar un escenario hipotético. La señora alcaldesa se va de vacaciones, ya, que vive de vacaciones, pero bueno, se va de vacaciones oficialmente. Queda el señor Carlos Ibarra, vicealcalde. Uh-huh. No cita, no convoca. Se estaría violando la propia ordenanza de funcionamiento del Consejo Municipal. ¿Qué harán ustedes?
0: Bueno, yo pienso que... No quisiera llegar a lo que tú me dices.
1: ¿O no quieres anunciar lo que puede pasar?
0: No, yo pienso que esto hay que manejarlo con responsabilidad. Vamos a esperar. ¿Qué pasa? Y de ahí, pues, tendríamos que reunirnos con nuestras bases y ver qué... ¿Qué se puede hacer? Pero no quisiera que la ciudadanía a lo mejor o anunciar o que digan hay chantaje, que los transportistas ya están amenazando.
1: ¿Pero
0: no?
1: ¿Pero Quito hizo eso?
0: Sí, allá hubo una racionalización del servicio. Lo mismo está pasando en Loja en este momento. Están ahorita racionalizando el servicio, están con frecuencias de media hora, porque a eso les alcanza el combustible y tienen razón. Pues
1: ahora,
0: no.
1: Pero acá se hizo eso y permitieron que venga la Transportequero, la Patate, los transportes interprovinciales, hicieron buses aquí y dijeron que sí ganaban.
0: Bueno, eso fue algo ilegal. Incluso nosotros denunciamos a la Agencia Nacional de Tránsito este tema porque era ilegal. Sí, porque no podían venir otros a prestar un servicio, así siendo nosotros no podemos hacer transporte interprovincial.
1: ¿No te convendría a ti o a tu empresa o a tu operadora, en vez de hacer el Ingaurco Terremoto, hacer Lambato Patate?
0: Claro, ¿por qué no? No, sí me convendría. Claro. A ver,
1: el nuevo pasaje le subieron el 25%.
0: Mira, esto de la Agencia Nacional que lo tomó con responsabilidad, lamentablemente acá seguimos con un pasaje de 30% y estar hablando de estas situaciones que no son técnicas, las que tú me dices que fueron decisiones de un plan de contingencia que nunca cumplió el objetivo, el plan de contingencia, porque las personas o los buses que vinieron de otras ciudades no conocían las rutas y solo estaban, como decir, trabajando en lo bueno y no en lo malo. Pues a ver, yo si hubiera querido que la Bafitur se vaya a dar una vuelta por Miraflores, pues, o se vaya Constantino Fernández, o se vaya Letamendi, o se vaya a la línea de San Juan, donde no hay para nada.
1: Solo... No, pues cogieron la Huachi y Zamba.
0: Claro, lo mejor, pues, claro, o sea, las necesidades que hubo en ese momento. Entonces, no quisiera que nuevamente esto pase aquí en la ciudad de Ambato, y quien sale perdiendo es el usuario, el ciudadano, el que ha dicho sí, que se incremente, que se suba. Sí, entonces lo que queremos es que se tome una decisión de parte de las autoridades competentes, Ramiro.
1: Muchísimas gracias, Manuel, hemos entendido. Y bueno, ojalá se tome decisiones, hay que tener pantalones para eso. Lamentablemente muchos concejales llegaron sin saber leer ni escribir. ¿sí? Y les va a volver a pasar. Los ambateños votaron por personas

0: que nunca tomaron una decisión, que nunca tuvieron una tienda de barrio para saber si abro o no abro, y hoy no pueden tomar esas decisiones.
1: Mira, lo que hizo la ciudad de Quito es un ejemplo a nivel nacional. Sí, que estando en época de elecciones, lo tomaron la decisión y tuvieron los pantalones para hacerlo. Sí, con esto no quiero decir que acá en Ambato no tengan los concejales. Ellos solicitaron y pidieron, los señores concejales, que se trate la actualización tarifaria, la ordenanza de la actualización tarifaria con los estudios técnicos. Que no a este tema que planteó la señora alcaldesa del alivio económico, que fue rechazado y tú lo sabes. Entonces, ¿qué queremos? Que se cumpla lo que ellos dijeron, nada más.
0: Correcto. Gracias. Manuel Escobar ha estado con nosotros. La pausa y venimos.

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Perico sonando. Voy a leer un montón de mensajes que tengo guardado. Ramiro, buenos días. Saludos en Pelileo. Para José Luis y la compañía Chambiato, te lleva a la unidad todos los días. Gracias, José Luis, todos los días en Chambiato. Ramiro, ¿pero a qué han píllaro subieron el pasaje sin decir nada? ¿Por qué es tan fácil? No sé. No sé por qué en píllaro subieron el pasaje sin ordenanza, sin estudio técnico. No sé. No sé. Pregúntale a la gente de píllaro. No tengo ni idea. Ramiro, buenos días. Consulta, ¿la sentencia de Abdalá está confirmada ya? No, puede ser apelada. Es una sentencia de primera instancia. Todavía puede ser apelada y puede inclusive llegar a casación. Y es otra cosa. Así que lo de loco se va a demorar. El loco preso no va. Y si va preso, va a su casa. Buenos días, licenciado. Un gusto saludarle. En el caso Progenson, gente del gobierno, lamentablemente la que no ha sido acusada. Ahora sí se han repartido el país. No hay una sola noticia en la que no se hayan utilizado estos dineros, dice. Bueno, ¿qué te diré? No puedo leer como me mandas porque no me consta. Tú puedes decir eso de pronto en interno, pero yo en el medio de comunicación no puedo lanzar acusaciones como las que tú me comentas si no tengo pruebas. Porque para eso estudié, para eso soy periodista. Por eso no puedo hablar cualquier pendejada en la radio. Porque sé cuáles son mis límites. Porque estudié 5 años para ser periodista. No voy a botar mi carrera al suelo acusando, diciendo se gastaron en esto, fueron corruptos, utilizando palabras que no se puede. Buen día, don Ramiro. Como siempre, un gusto escucharlo cada día. Un saludo para mi hijo Emiliano, que ya está en escuelita Juan Montalvo. Por pedirle que me pueda ayudar alzando la voz a quien corresponda, ya que en el sector del Mirador de San Luis, en la calle Sauce y Rodrigo Pachano, hace más de un mes siguen haciendo los trabajos del alcantarillado, lo que causa incomodidad. Los vecinos no podemos bajar ni subir. Los estudiantes cada mañana que bajan a coger el bus para trasladarse a sus unidades educativas con una polvareda tremenda. Me mandaron una foto de un estudiante bajando por esta calle, que ya lo vi. Pobre guambra, uniforme azul, llega blanco. Y no tiene por otro lado por bajar. Blanco, el pobre guambra llega con los zapatos blancos, el uniforme azul blanco, y así se sube al bus. Terrible, ¿no? Terrible, no hay conciencia. Ramiro, sabía que la alcaldesa pidió vacaciones y ya verán cómo se solucionan. Y que el gasto de 500 millones de dólares en comprar 2 sistemas, uno para los datos personales y otro para el agendamiento de citas médicas. No sabía. No se habló de las vacaciones, sí sabía. Buen día, Ramiro. Yo creo que Ambato es muy corto, los recorridos no es para más de 35 centavos. Ese es tu criterio. Pero te voy a hablar de la lógica. Te voy a hablar de un simple proceso lógico. Y repito, no es cuestión de defender a unos u otros. Si un recorrido es más corto, tienes más o menos pasajeros. Menos pasajeros, ¿no es cierto? ¿Qué quiere decir? Que vas a tener menos pasaje. Menos personas que paguen pasaje. Si en el recorrido corto tienes más pasajeros, ese recorrido corto es rentable. Pero si en un recorrido corto hay menos pasajeros, no va a ser rentable. En cambio, en un recorrido más largo, vas llevando más gente que sube y baja. Es decir, la Marín, vamos a Quito, la Marín de una esquina a otra esquina, ¿cuántas personas se subirán? Los que van al centro, los que pasan por otro barrio, los que se quedan al final. Es decir, hay más pasajeros porque el recorrido es más largo. Pero bueno, yo repito su criterio, ¿no? Están acostumbrados a coger mucha plata y no hacer nada. Algunos tienen más de 2 buses. ¿Por qué no venden y no se quejan? Ya le preguntamos eso, ¿no? Hola, Ramiro, buenos días. Una consulta respecto a la regulación de pasajeros.

0: el transporte urbano tiene un pasaje solo, un base. En Quito puede llegar hasta $1.80 el pasaje, por las distancias. El básico se cobra 40 centavos. Buenos días, don Ramiro. Hoy hay que tener la entrevista con el gerente de transporte. Si quisiera un favor, hable acerca de los estudiantes. Cuando van a parar los buses, no quieren tal vez, porque pagan medio pasaje. Esto especialmente en las tardes en la unidad educativa Guayaquil se han dado los transportistas por no llevarlos. Bueno, esa es una queja que no tienes que hacer a los transportistas, al que administra el servicio. ¿Quién administra el servicio del transporte urbano en Ambato o el tránsito en Ambato? Municipio. ¿Quién tiene que controlar? Mediante estudios, mediante cámaras, mediante agentes, si paran o no, el municipio. Buen día, Ramiro, disfruta de este hermoso día. Bendiciones para hoy. Buen día, don Ramiro, excelente su programa. Un saludo para mi esposa Miriam, mis hijos Saraí, Antonella y Alan en La Tacunga. El sargento Ángel Lagla le saluda a don Ramiro. Un abrazo, mi querido sargento. Buen día, Ramiro. Creo que es justo y necesario la subida de pasajes, como tú dices, pero también es justo el buen servicio, el respeto a la ley de tránsito y la vida de los pasajeros. De acuerdo contigo. ¿Quién tiene que controlar eso? ¿Vos crees que los ciudadanos en el Ecuador nos autocontrolamos? No, para eso están los entes de control. ¿Cuál es el ente de control del transporte urbano? El municipio. Buen día, licenciado, un gusto saludarle. Quisiera saber por qué esta administración nefasta no da la cara si tiene las manos limpias, por qué no se presenta ante la ciudad, ante los problemas que tiene. La alcaldesa nos pide una entrevista con un periodista, verá, afrontar como usted. No, la alcaldesa no viene conmigo, dice. La última vez que la alcaldesa se entrevistó conmigo fue cuando era vicealcalde y vino llorando a decir que Javier Altamirano no le daba la palabra. La última vez que le entrevisté a la alcaldesa. De ahí, no ha vuelto nunca más. Licenciado, ¿me puede ayudar con un audio del mensaje anterior, por favor? En este momento no puedo porque ya no alcanzo. Te agradezco. Salgo de la radio y te mando el audio, ¿sí? Acá tengo un audio a propósito.
1: Buenos días, señor Ramiro Vela. Me gustan las entrevistas que usted hace. Muy bonito habla el señor. Pero ellos no cumplen en la noche, al menos. Ellos ya llegan hasta Huachi Grande y se paró ya de ahí. Se dan la vuelta por acá arribita la Manzana de Oro. Y nada más, hasta las 8 de la noche hay buses y ya no podemos nosotros subir más arriba en los buses. Otra cosa, que las mañanas en la parada de Huachi Grande, eso es algo terrible, insoportable, que ya no podemos vivir los moradores de ahí del barrio, porque ellos vienen y hacen ahí parada, estacionamiento de buses, se ponen unos 4 o 5 buses y los buses que quieren pasar de la parte de abajo no pueden. Los buses de arriba tampoco pueden darse la vuelta porque ellos se ponen en las medias carreteras y no dan paso. Y es unos pitos horrendos que uno ya no se puede vivir en ese sector. Muchas gracias, señor Ramiro Vela, y estoy de acuerdo en subirles el pasaje, pero también que tengan una muy buena educación los transportistas.
0: De acuerdo contigo. Ahora, ¿quién tiene que cumplir? Vuelvo a repetir. ¿Quién tiene que hacer cumplir eso? Ya, como en escuelita. Respondan todos en coro. ¿Quién tiene que hacer cumplir las normas de tránsito y que los transportistas trabajen hasta la hora que tiene la frecuencia? Que se estacionen correctamente en los andenes. ¿Quién tiene que hacer cumplir? A ver, repitan. Municipio. Que es que le administra el tránsito en Ambato. Buenos días, licenciado. Lo hacen ver tan complicado, le hacen pasajes estos títeres de turno en la alcaldía. Vemos situaciones y nos damos cuenta que la corrupción es grande. Para subir el valor de la basura del Guitza no hubo tanto problema. Y no voy a dejar de decir esto, 250 mil usuarios, sin contar los contratos de medidores de agua comerciales, recaudaron el valor de $1.530.000 en el primer mes. Ahí los concejales no pensaron, no se complicaron. Buen día, Ramiro. Una cubeta de huevos ya subió y los pasajes nada. Es cierto que subieron los huevitos. No alcanzan dinero para el transporte, don Ramiro. A ver, acá tengo Maricela, me manda un mensaje, pero debe ser interno. Ramiro, buenos días. ¿Qué tal estos dos profesores del volante que se pasan en rojo? A ver, dos profesionales del volante de un bus. ¿Qué bus es? Se pasan en rojo, sí. Se pasan en rojo. Te están tomando el video, loco. Te están tomando el video. Pero por favor, Ramiro, en Quicaigua, en vez de arreglar la escuela de autoridades de Picaigua, mejor van a hacer un baile por lo que la nación de la reina y dinero para acabar no les sobra para la escuela, dice. Vi que hay un muro que se cayó en una escuela de Picaigua, ¿no? Pero para el baile, para la fiesta sí hay, dicen. Yo también me pongo en esas, ¿no? ¿Tienes dinero para hacer las fiestas de Picaigua, pero no puedes levantar una pared en la escuela? Dirán, no es mi competencia, yo tengo que hacer la fiesta. Imagínate si mis conciudadanos no he hecho la fiesta, voy a ser el peor dirigente de la historia. Si hago el cerramiento de la escuela, no se va a acordar nadie. Bueno, en algo tienen razón. Lamentablemente la gente en el Ecuador no valora lo bueno. La gente en el Ecuador no valora lo bueno. Último mensaje.
2: Buenos días, Mirami. Te saluda, Pau. Un saludo muy especial para mis compañeras de trabajo, Gris y la señora Mayra. Que tengan un excelente día.
0: Gracias, mi querida Pau. Don Ramiro, si la alcaldesa va de vacaciones, ¿quiere decir que el municipio se cierra o entra otro alcalde? No, pues alcalde, el vicealcalde. ¿Cuál es el trabajo del vicealcalde? Reemplazar a la alcaldesa en su ausencia. El principal trabajo del vicealcalde es hacer el trabajo del alcalde cuando no está. Así de simple. Me voy mejor. Gracias, señores. Ha sido un verdadero placer. Ramiro, usted les dice las cosas clarito, hablando de frente. Bueno, es la única forma que conozco de decir las cosas. 8:28. 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Gracias, señores. Ha sido un verdadero placer. 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Nos vemos mañana. Chau, chau.

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1: Conexión totalmente activada contigo a través de 93.3 y a través de www.laturbofm.com, transmitiendo para ti. Transmito para ti 102.9 para Baños, 93.3 para el centro del país. Tu música suena gracias a la Super Turbo Compañía. Los caballeros azules, caballeros amarillos, damas y caballeras del volante. Contigo a través de Ladies and Gentlemen. 18 minutos en la hora 9 con un sol delicioso. ¿Cómo se siente? ¿Cómo se siente tu mañana en este super jueves 10 de septiembre? El casi viernes, el casi weekend. Ya comparto un momento contigo el reto de este super jueves 10 de septiembre. Tengo reto en Rojo Vivo 93.3. El reto en tu mañana, tu compañía es importante como tu turbo en tu parlante. ¿Me cuentas en qué parte del mundo está? 09-6989-1302-0984-990938. ¿Qué cantidad de llamadas tengo? ¿Cantidad de mensajes? Tu abrazo muy especial. Siempre la super sintonía. Saludo muy especial. Alexa, querida, que tengas una bonita mañana. Gracias por acompañarnos. A ti por ser parte de mi vida. Quiero poner en contexto y quiero contarte qué se hace, para qué sirve el rociar vinagre en la parrilla antes de poner la carne del asado. ¿Para qué se recomienda? Pregúntame. La parrilla, uno de los lugares con más suciedad acumulada, grasa, restos de alimentos, suciedad, carbón, tierra, de todo un poquitito. Todo picado ahí mismo. Muchas personas utilizan cepillos o productos químicos desengrasantes, pero existe una alternativa natural sencilla, que puede ayudarte a limpiar esta tarea. Tarea mucho más sencilla y rápida, se trata del vinagre. Y esto es un ingrediente muy habitual en la cocina. También se puede aprovechar para determinadas tareas de limpieza del hogar. Aplicarlo correctamente sobre la parrilla te ayuda a aflojar la suciedad antes de comenzar a cocinar. El vinagre puede utilizarse para desengrasar la superficie de la parrilla antes del asado. Su acidez propia ayuda a aflojar determinados residuos y restos de grasa que quedan adheridos a las rejillas. Esto permite que posteriormente sea más sencillo retirarlos con un cepillo o una esponja. El objetivo no es reemplazar la limpieza profunda, sino facilitar la eliminación de la suciedad acumulada. Para aplicar este truco, se debe colocar vinagre blanco en un pulverizador y rociar una cantidad moderada sobre las rejillas. Es decir, bastante. De mediano a bastante. Lo recomendable es hacerlo antes de encender el fuego, cuando la parrilla esté fría, a una temperatura segura para manipularla, para que no te quemes. Para que no se evapore el vinagre, después de dejar actuar unos minutos, te ayuda a aflojar los restos de grasa y pasar un cepillo en la parrilla para poder remover la suciedad. Recomendación que te doy, porque la número uno, yo estoy. Hacemos esto. Una vez retirada la grasa y los residuos, es importante limpiar la superficie y dejarla preparada antes de colocar los alimentos. Para este pasito, recomendable usar un repasador o trapito húmedo. ¿Por qué el vinagre ayuda a eliminar la grasa? El vinagre contiene ácido acético, un compuesto que puede ayudar a desprender determinados residuos y a facilitar la limpieza. Al entrar en contacto con restos de grasa y suciedad, contribuye a ablandar los residuos adheridos, haciendo que resulte más sencillo retirarlos. El truco de la parrilla rocía vinagre. Y el truco de tu vida. 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

pares, no pares nunca más, no pares en la mañana. Dame el gusto de acompañarte a través de 93.3, 93.3. Recuéntate, paciente, ¿en qué parte del mundo estás? Gracias por la compañía. Zona de conexión, te la repito, porque en un momento entramos en el reto turbo del Super 10 Jueves. 09-84-990938. Tu saludo. Gracias por acompañarnos. 09-6989-1302. Un abrazo para ti también. Toda la gente linda que se sincronizó a través de la señal y la frecuencia 93.3. Mañana tiene Turbo 93.3. Te saludo, te llevo conmigo. Un abrazo también para Nati en el centro del país, mi querida Alexa. Toma parte de tu mañana 93.3. Saludos para Brian en la zona centro. Está contigo, Fico. Buenos días, Miraflores, Favancia, Farmacia Fideca. Linda tu compañía, me encanta. Estoy contigo en la avenida Ceballos Armeceles, La Ganga, Wellington Silva. Farmacias mías, Ceballos y Castillo, Farmacia Cruz Azul, Ceballos y Castillo. Super Jueves, el reto turbo. Tú me envías tus mensajes, gracias también a quienes nos escriben a través de TikTok. Muy gentil, un saludo para ti. ¿Cómo me encuentras? A través de, ¿qué te digo? Alexa XZ. Simplemente Alexa Vargas XZ. Mientras todo el mundo sienta la energía del poder 93.3. Yo en la mañana te llevo conmigo siempre a la super sintonía. Estoy contigo, caballero azul. ¿Qué pasó al 15? Saludo también para Gerpa Sol, número uno. El día de ayer tuve el gusto de saludar con su nena, con su esposa. ¡Qué nena tan bonita, por Dios! La trajeron directamente del cielo, es un angelito. Gerpa Sol, uno, muy buenos días. Angelito, también un saludo. Él acaba de tener a su baby. Nació un varoncito, ¿cierto? Era un varoncito. Felicidades para Angelito. Preciosa mañana para él, para su esposo, para toda su familia. Tu mundo, tu vida, tu día y tu dial. Y en la mañana de 93.3. Te llevo conmigo, te cuento todo lo que tiene que ver con respecto a nutrición. Si hablamos de nutrición, nos encontramos con uno de los alimentos más importantes. Por eso tu nutrición está al rojo vivo. Turbo Show 93.3. Súbele, súbele, súbele. Hablemos del nabo, esta humilde hortaliza más saludable de lo que imaginas. Más de lo que te imaginas. El nabo se encuentra entre las hortalizas con propiedades más beneficiosas para la salud. Buenas razones para que lo consumas. Chao, te lo cuento. Saludos a los nabos conocidos por su nombre científico. Son Brassica rapa var. Rapa. Más práctico no suele decir nabo. Es un tipo de tubérculo. Cultivado en climas templados en todo el mundo, forma parte de un amplio grupo de tubérculos y raíces comestibles. Esta fructífera. Fructífero. Superalimento. Tiene la pulpa blanca o roja vibrante, tienen un sabor crujiente, a veces picante. Sí, es un poquitito picante. Pero ¿qué cantidad de nutrientes tiene? Calorías, que es bajísimos en calorías, una fuente grande de vitamina C. Con solo una taza se consigue cubrir al 30% de requerimiento diario. Aumenta la ingesta de esta vitamina. Soluble en agua es crucial para promover una mejor salud inmunitaria. Gran cantidad de, incluso en China la sopa de nabo es muy común. Los nabos encajan perfectamente en una dieta ayurvédica. Calorías, proteínas, grasa, fibra, tienen vitamina C, una gran cantidad de magnesio, manganeso, vitamina B6, calcio, tienen ácido, oh my god, tienen ácido fólico y con razón es una potencia increíble. Todo alimento que tenga ácido fólico, que es lo mismo que complejo B9, cómanselo todos los días. Todos los días tienen que tener un alimento que consuma vitamina B9 complejo, sí, complejo B9, o ácido fólico. Tiene fósforo, tiene hierro, tiene vitamina B2, tiene vitamina B5. Los beneficios de los nabos incluyen inmunidad contra enfermedades, mejor salud para carosocito, una mayor regularidad intestinal. Ayuda a prevenir el cáncer, obviamente porque tiene complejo B9 o ácido fólico. Mejora la salud de tu corazón, porque especialmente tiene menor riesgo de muerte cardíaca la persona que lo consume, porque te ayuda a deshacerte del colesterol malo. Te ayuda a perder peso, pero si quieres bajar o subir de peso, depende. Si le pones a la sopa de pollo el nabo y suficiente grasa de pollito. Pues algunos de los nutrientes que tiene el nabo son estos. Y yo te lo cuento a través de 93.3, 93.3. Tu potencia del Super Jueves. Y a continuación, con el reto de los Super Reto Jueves. Y en este jueves te contaré la historia de una canción. Tú me cuentas cómo se llama este tema y yo te cuento la historia de esta canción, si es cover o si es original. Yo te lo cuento. ¿Cómo se llama esta canción? Facilito, rapidito y al instante. ¡Suena! ¡Suena!

0: Díaz, Caballero Azul. ¿Cómo se llama esta canción? Me la envías, yo te cuento si es original o si es cover. ¿Y cover de qué canción y quién la cantó originalmente? ¿Cómo se llama el tema? Tú me la envías, personal WhatsApp, tú lo WhatsApp.
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respuestas me las envía 09-69-89-302-09-8499-0938. Me cuenta cómo se llama esta canción. ¿Tú qué opinas? ¿Es cover o es original? ¿Es original o es cover? 3, 2, 1. ¿Cómo se llama? ¿Quién la canta? ¿Qué te recuerda? Tú me la envías personal WhatsApp, tu nuevo WhatsApp, y dice 09-6989-3602-09-8499-09-38.

0: dice si es original o es cover y cómo se llama. Te pongo la duda, ¿tú pensabas que era original? ¿O tú pensabas que era un cover?
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0: Y ahora me escribes y me quieres contestar. Y eso es importante porque viene la tutu turbo en tu parlante. Si tú me hubieras dicho, si me dices a tiempo. Vamos a ver, tenemos sponsor el día de hoy. A través de 93.3, 93.3. Ya a continuación, tu segmento Fenshi Alfonsei. Preciosa mañana. Y en este segmento de Fenshi Alfonsei, original de Al Rojo Vivo, la dueña de tu mañana, quiero contarte que llevar un billete envuelto en una hoja de laurel. ¿Para qué sirve? ¿Por qué lo recomiendan? Ya que está de moda los 80, a ver si ponemos de moda también los 70. A través de esta melodía. Llevar un billete envuelto en una hoja de laurel, ¿para qué sirve? El ritual gana popularidad como símbolo para atraer prosperidad y mantener una mejor relación con el dinero. ¡Mira tú! ¡Money, money! Exige cumplir algunos requisitos importantes. Cubrir tu billete con una hoja de laurel, según el Feng Shui. Te comento que dentro del antiguo sistema filosófico del Feng Shui, ciertos objetos cotidianos adquieren un significado que va más allá de lo habitual, más de lo que te imaginas. El laurel es uno de los elementos más utilizados en prácticas vinculado al dinero y a la abundancia. En tu caso, llevar un billete envuelto con laurel es uno de los rituales poderosos para atraer dinero. Necesitas es una hojita seca de laurel, el billete, que simboliza la unión con la prosperidad económica y el éxito personal. Mientras el billete representa la riqueza, la abundancia, el laurel se asocia desde hace siglos con triunfo, protección y buena fortuna. ¿Para qué lo envuelves? Muchas personas dicen que atrae la abundancia. En todos los casos, el objeto no cambia convertir a este pequeño amuleto en un recordatorio de que eres grande y mereces abundancia. Por eso te lo recomiendo. Se lo recomiendo hacerlo ¿cuánto? Cada vez que recibas un pago con uno de los billetes, no importa la denominación. Pero siempre que puedas, hazlo. Las fechas especiales, por ejemplo, en Navidad y Año Nuevo, puedes hacerlo en ese momento. Al menos tres hojitas de laurel estiradas o dobladas en contacto con el billete dentro de la billetera. Esta es la versión de la condición en que la billetera nunca quede vacía y las hojitas se reemplacen cuando empiecen a marchitarse o cuando se te han roto por obvia situación. Que si el dinero se gasta, no, ese billete no se gasta, lo dejas un año contigo. El laurel, símbolo de éxito, triunfo. Yo lo comparto contigo a través de tu estación y con la super energía del Casi Weekend. 93.3, somos.

continuación, tú me cuentas cómo se llama esa canción. Facilito, rapidito, ya al instante. Tu mensaje enviado al 09-6989-1302. La escuchamos. ¿Cómo se llama? ¿Es original o es cover? Tú me lo envías a través de personal WhatsApp, Turbo WhatsApp. Tú me comentas. Mi Alexa, querida, buenos días. Saludo para Henry Rock.

0: rapidito, rapidito, ya al instante es el reto de este Super Jueves 10. 10 de septiembre, me lo cuentas todo a través de la zona personal WhatsApp. Buenos días, Catma Municipalidad de Ambato. El Escuadrón de la Muerte, buenos días. Pregunta del millón. Chicos, ¿por qué se pusieron ese nombre? Pero bueno, lindo día. Saludos para EASA. Besos para ti. Toda la gente linda que nos acompaña, especialmente Alexandra, mi tocaya linda. Estoy con tipo AP Mapa, tus caballeros del agua. Siente la sintonía, siente el poder en tus actividades diarias. En las reconexiones, las revisiones de los equipos, allí nos acompañas en Mapa. Gracias, nos llevas contigo. Saludos, mi Alexa, buenos días. Estoy contigo en ANT. Rosy, un saludo para NT, a Rosy. En CNT, un saludo para Fabri, todo su super equipo de trabajo, Fabri. Para Anita, en CNT. El poder de tu parlante suena ya a continuación. Porque usted lo ha pedido y porque usted todos los días solicita esta información y yo soy parte de tu mañana. Complacemos tus inquietudes musicales, así que me las envías a través de Turbo WhatsApp, Personal WhatsApp. Y yo te complazco, yo te cuento lo que nadie más te cuenta. Por eso, a continuación, cámbiale a la Turbo. ¿Quiere escuchar mi horóscopo? Los caballeros del zodiaco suenan. Y allá van. Y esta mañana estamos contigo en la casa de... Llegamos este momento a la casa de Aries. Momento de emprender, Aries. Emprender cambios positivos en tu vida. Saltando con decisión el pasado y dejando ir a personas o situaciones que ya no aportan a tu crecimiento. Lo que pasó, pasó. Esta canción para ti, Aries. Se aproxima sorpresa gratificante o cierre favorable de trámites laborales. Tu número de la suerte, 4 y 28, Tauro. La casa de Tauro. Con los caballeros subimos hasta el de Barón de Tauro. Tu determinación y fuerza interior estarán a punto más alto durante este día, abriendo paso a importante propuesta de negocios. Tu desarrollo de proyectos personales y gran potencial. Si tienes un proyecto personal ahorita, Tauro. Sin embargo, esta clave mantiene bajo control tu carácter para evitar roces innecesarios en tu entorno de trabajo, mejor dicho. ¿Cómo se aplica, mejor dicho? Apóyate en los números de la suerte, 8 y 9. Mude Aries al de Barón de Tauro. Seguimos con Saga de Géminis. Esta jornada resulta idónea para poner en orden papeles importantes y concretar asuntos pendientes que venías postergando. Sí, ¿verdad es? Cuida la dirección de tus pensamientos, es fundamental. También siempre pensamos positivo. Evita sabotearte pensando que no lo vas a lograr y procura proteger tu energía de malas vibras o de envidia. Sobre todo es lo segundo. Tus números favorables, 19 y 31. Somos originales en tus oídos. La casa de Cáncer. Cáncer, máscara de la muerte. Tu luz personal brilla con mayor intensidad. Buenos días, caballero azul. Saludo por mi ventana. Al rojo vivo, el parlante suena. Cáncer, tu luz personal brilla con máxima intensidad y así eliminas el trámite necesario y te enfocas en lo constructivo. Se vislumbran importantes oportunidades y avance profesional. Además de la llegada de un dinero extra o reconocimiento económico, mira tú qué bueno, número 7 y 41, a la casa de Leo. Mayoría de Leo. La energía del éxito y el triunfo están completamente a tu lado, aunque te exige tomar decisiones firmes. Sin mirar atrás, con paso firme, Leo. Sin dudar de tus capacidades. Si sientes que mantienes relaciones o amistades que no avanzan al ritmo que tú quieres, pon límite. Números 9 y 33, la casa de Virgo. Shaka de Virgo, el signo que está más cerca de Dios. Oh my God, te encuentras en tu temporada de cumpleaños. Felicidades y feliz cumpleaños a todos los Virgo. Te cuento que las puertas del crecimiento profesional y la prosperidad financiera se abren de par en par. Aprovecha este flujo favorable para gestionar tus recursos. Invertir en una renovación en tu imagen personal o vestuario. Sí, lo hicimos ayer, qué impresionante. ¿Cómo coincide? ¡Qué increíble! Proyecta seguridad, números 11 y 17, la casa de Libra. Casa de Libra. La importancia que mantienes la máxima discreción con respecto a tus metas personales y las envidias ajenas podrían interferir en tus planes. En todo caso, protégete del ámbito económico. Se prevé la llegada de un dinero pendiente o el cobro de una deuda que te permite equilibrar tus finanzas. Sí, coincide impresionantemente bien. Número 5 y 77. ¿Y el número 77 coincide también? Escorpio. Milo de Escorpio, la carta de la abundancia te favorece enormemente en esta jornada. Te permite solucionar asuntos pendientes en el trabajo. Sanea compromisos económicos de forma fluida. Evita cargar con rencores o dramas ajenos. Esto te resta tranquilidad. Números 20 y 33, la casa de Sagitario, Yorus. Excelente jornada para entrar en negociaciones, firmar acuerdos, construir proyectos de manera independiente. Cuida tu presupuesto, evita realizar gastos innecesarios, motivados únicamente por mantener apariencias. Números 17 y 26, Capricornio, Shura. Atraviesas por una etapa de madurez total y la demanda de decisiones tajantes, tanto en lo personal como en lo profesional. Evita involucrarte en contactos, conflictos o comentarios ajenos que no te conciernen. Números 21 y 32. La casa de Camus y Acuario. La rueda de la fortuna gira a tu favor, trayendo económicas, situaciones, ingresos inesperados que alivian presiones. Lo más difícil quedó atrás, momento de concentrarte en tu bienestar físico. Números 1952, Piscis. Afrodita de Piscis, una racha de buena suerte que te acompaña facilitando el cierre de acuerdos laborales ventajosos o la realización de viajes cortitos o imprevistos. Mantén tus planes futuros de manera reservada. Evita prestar atención a los comentarios malintencionados. Números 821. 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

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Mi Alexa, muy buenos días. Te comento que me gustan los mensajes, las recomendaciones, los consejos que estás dando en TikTok. Gracias por seguirme. Alexa, con XZ, Alexa Vargas. Siempre a tus órdenes, vida. Gracias por la sintonía. Vamos con saludos. Tengo cantidad de saludos. Y un abrazo grande para que todos reciban sus lindos saludos hoy. Un viejo refrán europeo dice, cuando... Nunca estés muy ocupado para las personas que te aman. Y nunca estés muy disponible para las personas que te usan. ¡Wow! Katy Borja, me encantó. Gracias por enviarlo. Sabia, hermosa Katy Borja, total. En un resumen, en una sola frase, resumes lo que es una ley de vida. Debería estar escrita en el corazón de todos los seres humanos. Si no te valoran, te vas. Si te quieren, te quedas. Dicho en otras palabras, facilito, rapidito, ya al instante. Disfruta de este día como lo que hizo es un regalo de Dios. Da lo mejor de ti y te la vida devuelve todo y en grande. Sí, mi hermosa, perfecto, así es. Completamente de acuerdo contigo en todas las frases hermosas que me has enviado hoy. ¿Me permites? Las comparto a los estados. 93.3, 93.3. 10:13. Katy Borja, preciosa. Katy Borja siempre me envía unos mensajes bien sabios. Henry Robert López me envía mensajes de mucho corazón y bendición. Carlitos, siempre me envía los salmos. Gracias por eso, Carlitos. Gracias por eso, mis Triunfo Winners. Mi Alexita, aquí reportando sintonía desde la nave del amor. Oh my God, cierto. Línea 121. Saluditos a todos mis amigos de Herpasol. Ay, a mis novias que se quedaron solitas. Oígame, no, a mí no me diga eso porque yo jalo las orejas a control remoto. Envío una onda de energía y te jalo las orejas, corazón. ¿Cómo que novias? Una sola. En verdad, jalón de orejas para usted. Que me vine a Guayaquil, Alexita. Saludo al Chicho Beloger, pasó el 38. Así le dicen, ¿por qué? Oígame, no, oígame. Gerpasol 38, este saludo va de mi parte con mucho cariño. Súper caballero azul, poderoso Gerpasol 38. Debe ser un chico muy guapo como para que le digan así, ¿cierto? Atentamente, monito Andy. ¿Cómo estás, mi monito? Me hace reír, monito. Me sintonizas esta mañana a través de www.laturbofm.com. ¿Qué ocurrido? Mejor dicho... Hermosa, ¿cómo estás? Muy buenos días. Tenemos perritos en adopción, grandes y pequeñitos. Son más chiquititos, mi vida preciosa. Este momento los comparto. Gracias por enviarme con la información. Listo, hermosa. A través de 93.3. Trato de ponerme en contacto con los rescatistas para ayudarles en todo lo que me es posible. Mi Alexa querida, ¿cómo estás, Karina? Hermosa Karina, 10 de septiembre, día súper especial, día mundial de la prevención de... del suicidio, sí, preciosa. En este momento vamos a hablar de eso. La prevención del suicidio comienza con pequeños actos de amor. Escuchar sin juzgar, abrazar sin soltar, recordar que cada vida tiene un valor infinito. Gracias por ese bonito mensaje, hermosa. Precisamente me regreso con las efemérides de hoy. Le dimos un espacio, un tiempo a los saludos. Porque tengo una cantidad impresionante y saludos. Personal WhatsApp, Turbo WhatsApp. Me encanta compartir los saludos. Alecito, saludos y bendiciones. La respuesta sería muy bien. Correcto. Versión de Así es. Canción escrita por muy bien. Muy bien, muchachito, muy bien. La respuesta es correcta. Estás en la zona del reto. Curiosamente, la letra en español cambia bastante el significado. Correcto, la original habla de querer estar con alguien. Mientras que la letra en español le dice a su expareja, básicamente. Si no me supiste mal, te puedes marchar. Listo, corazoncito, gracias, estás en zona de reto. Googlea con toda la energía, mi vida. Saludos, Radio Turbo. Saludo para Benito, la ciudad de Macas. Tengas un lindo día y que todo te vaya súper bien. Fuertísimo abrazo, nos escuchas a través de la página web. Gracias, hermosa Benito. Lindo día para ti en Macas. www.laturbofm.com. La canción se llama muy bien. Saludos al sector del Pingue Vía Baños. Tienes una versión muy bien. Son Así es, mi querido Víctor Samaniego. Estás en la zona del reto 93.3. Tu música suena. Porque en septiembre, la única estación con poder y energía suena.

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1: Ya a continuación, para ustedes y para el mundo, a través de 93.3 www.laturbofm.com. ¿Me escuchas en Quito, Freddy? ¿Me escucha Andy Monito en Guayaquil? Gracias a Pati, Anita y André en Quito. 93.3. Tu saludo, llega, me cuenta si es cover o si es original. ¿Sabías que era cover? ¿Sabías que era original? Te cuento, Alexita, la canción se llama Muy bien, Katy. Estás en la sana del reto jueves. Del reto turbo en jueves. Súbele. Súbele. Súbele. Súbele. Súbele. Y a continuación, trilogía informativa al rojo vivo. Y seguimos contigo. Sonamos con toda la energía. 93.3. Trilogía al rojo vivo. 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La información llega de la siguiente forma. Y es que un investigador de 27 años renuncia a la compañía de IA, Anthropic. Deja una advertencia inquietante sobre hacia dónde se dirige la carrera tecnológica. Juegan con nuestras vidas, dijo y renunció. Un investigador de 27 años, Jacob Coxon, quien trabajaba de OpenAI, posteriormente en Anthropic, decidió abandonar la compañía tras expresar su preocupación por el desarrollo acelerado de sistemas cada vez más poderosos. Su temor se centra en un escenario extremo, una futura superinteligencia capaz de contribuir a mejorar los propios procesos, sucesos desencadenando un avance tecnológico mucho más rápido y difícil de controlar. Coxon sostiene que la compañía como Anthropic y OpenAI están compitiendo por llegar primero a ese nivel, mientras todavía existen enormes interrogantes sobre cómo mantener bajo control sistemas que eventualmente podrían superar ampliamente las capacidades humanas. Es decir, la humanidad estaría en manos de la inteligencia artificial. Sugerencia importante, se supone que esta superinteligencia autónoma y capaz de supermejorarse todavía no existe. Está alertando sobre un posible escenario futuro, no describiendo capacidades actuales. Sin embargo, se echa la advertencia gracias a científicos. Gracias, la trilogía de información. En tú. Guarú, guarú, 5 guarú, guarú milenarios son recuperados en Puno. La tecnología agrícola aymara que regula la temperatura, conserva el agua y vuelve a producir toneladas de papas nativas en Perú. Esa es la tecnología que tenemos que conservar ahora que nos están quitando las semillas. Y al otro día fui aquí a un centro comercial muy grande a comprar mandarinas. ¿Y qué tal? Las mandarinas ya no tienen semilla. Mientras tanto, escuchas en internet cantidad de personas que sugieren guardar y almacenar las semillas nativas. Lo que estoy haciendo yo. La trilogía en 3. Los sapitos se miren de Pirineos. De los Pirineos desarrollan defensas naturales en su piel que les permiten sobrevivir al hongo mortal que devasta sus poblaciones durante casi 20 años. Y es que los investigadores descubrieron que los rinacuacos de las poblaciones que mejor resisten desarrollar antes de la metamorfosis una mayor diversidad de péptidos, que son pequeñas moleculitas que forman parte de sus defensas naturales. Esto podría ser crucial porque al transformarse en sapitos, los animales se atraviesan una etapa especialmente vulnerable a la infección. Llegan a este momento con defensas más maduras. Parece darles una importante ventaja. El hongo no desaparece, pero los sapitos se han envuelto completamente inmunes. Lo extraordinario es que algunas poblaciones están consiguiendo recuperarse y convivir con un patógeno que antes los devastaba. A eso se le llama evolución. Bye, 3.3. Trilogía informativa al rojo vivo en 3, en 2, en 1, por la número 1, somos.

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0: Fantástica, un abrazo. Buenos días, Bebemundo Juguetón, gracias. 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Gracias, sector mayorista. Estoy contigo, Mato Sur. Banco Pichincha, saludo también para Traders Club del Ecuador. Saludos para Banco Internacional. Ale, buenos días. Solca, siempre tu sintonía en Solca es importante como tu turbo en el parlante. Estoy contigo en el registro civil, un saludo para Gaby. 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Buenos días, vía Flores 23. Tímidamente el saludo del niño, pero bueno, está atento a clase, eso es importante. Es importante la actuación en clase, niños. También tengo que felicitar a los niños que han reportado sintonía, han dicho presente, profe, cuando pasan frente al balcón y a la ventana. Perpaso el 20. Muy buenos días, caballero Atahualpa 14. Green Gentleman. Saludo para caballero Villaflores 32. Caballero Villaflores 30 y 23. Saludo para Gerpasol número 13. Número 14, número 15. 16 y 18, Marcelito. Estoy contigo en el 14. Un saludo para Stalin. 15, 15. 16. 16 es Stalin. Giovanni es el 15. Para que sepan que los tengo pendientes, niños. Yo sé quién es quién. Gracias, Libertadores 40. Ya lo voy ubicando poquito a poquito, Guacho, caballero 88, Tungurahua. Para que ustedes vean cómo voy guardando los datos. Todos los niños, yo sé de todos los niños que vienen a mi clase, niños y niñas. Así que me envías tu saludo. 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Tu música sigue sonando. Lo celebramos hoy, celebramos estar contigo. Celebramos la vida. Gracias a la vida que me ha dado tanto y sobre todo la oportunidad de permanecer contigo todos los días. Toda la vida. Tu abrazo grande a través de 93.3. Los datos históricos para el día de hoy. China celebra el 10 de septiembre como Día del Maestro. Hoy un día muy especial, Día Nacional de Gibraltar. Se conmemora el Día Nacional muy especial de Gibraltar. 1960, el atleta etíope Abel Bikila ganó el Maratón Olímpico de Roma. En 2008 se puso en funcionamiento por primera vez el gran colisionador de hadrones y ese es el que nos viene trayendo problemas, abriendo y cerrando portales y manipulando el clima. Ah, así que fue en el 2008, entonces tenemos que viajar al 2007 para desactivarlo. La música sigue sonando y es el Día Internacional para la Prevención del Suicidio. Día muy importante hoy. El mundo se detiene un momento para hablar sobre algo que durante demasiado tiempo se ha evitado en voz baja. Suicidio, fecha para tomar en cuenta que todos somos uno solo y que debemos apoyarnos y ayudarnos. Más de 720 mil personas mueren por suicidio cada año en todo el mundo. Equivale aproximadamente a una muerte de cada persona, solamente cada 43 segundos. Cada 43 segundos una persona en el mundo se suicida. Así de grave es esta situación que se da en el mundo. La tercera causa de muerte entre los 15 y 29 años lo convierte en un problema especialmente urgente. La depresión es la que ataca a la gente. ¿Cómo reconocer una persona? Factores de riesgo. En los niños y adolescentes influyen especialmente factores como la historia psiquiátrica familiar, enfermedades pulmonares, pérdida de seres queridos, aislamiento, abuso, drogas y alcohol. Para hombres y mujeres suponen un factor muy importante en las relaciones con otras personas. Violencia doméstica, estrés en el ámbito de la familia, enfermedades mentales, alcohol, drogas. El grupo de los adultos mayores. Los factores de riesgo son dolor físico, enfermedad, aislamiento social y familiar. Hay que tomar en cuenta para que esto no afecte a nuestros grupos familiares. Todos somos o pertenecemos a un grupo societario, como les acabo de comentar. ¿Cómo se detecta una persona que quiere suicidarse? Sospecha y ayuda. ¿Quién habla de suicidio? ¿Quién desearía haber nacido o estar muerto? Esa frase es como que quisiera estar muerto, por ejemplo, es una persona que está pasando por momentos de depresión. Intenta obtener medios para hacer efectivo el suicidio. Personas retraídas que cambian de humor, que se preocupan por la muerte, que se deprimen, que consumen drogas, alcohol, que cambian su rutina, que no duermen, o que comen demasiado, o que hacen cosas autodestructivas o imprudentes. Esas son las personas que necesitan de nosotros. Punto con esto. Atentos y ayuda. Lo más importante es mantenerte a su lado, no dejarlos solos y siempre decirles que todas las cosas en la vida tienen una solución. Seguimos contigo tu jueves. Suena con la poderosa número uno.
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1: Y alguien como tú con una carita tan hermosa, dime quién no se enamora. Lindo día para ti que me acompañas. 93.3. En cualquier parte del mundo tú me cuentas quién canta la canción. ¿Es original o es cover? Cuando yo se los comenté, dudaron, investigan, me encuentran la información y me la envían a través del 09-6989-3602. ¿Es original o es cover? ¿Cómo se llama? ¿Quién la canta? Esta mañana tú participas a través de 93.3. Supermercados en Provida, la empresa eléctrica. Muy buenos días.

ahorita mismo, si es el caso, porque si no supiste amarme, gracias, ahí está la puerta. En resumen, eso dice la canción. Literal. Versión en español, versión en inglés, ¿cuál es la original? Mientras tanto, el tiempo avanza. ¿Hacia dónde vamos? 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Con toda la fuerza, si llega a tu corazón hoy. Y así soy parte de tu mañana. Buenos días, Mundi Cars. Un abrazo redondel de la policía. 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Sigo contigo. 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Saludos. 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Nos envías hoy mismo tu información. 09-6989-1302. Hola, Pili Pérez. Buenos días, hermosa Pili. Bendiciones infinitas para este y todos los días. Que tú siempre te cuide y te proteja para ti también, Pilita hermosa. Tanque lleno, por favor, para el super jueves. Yo quiero una taza de chocolate. ¿Te pones una taza de café? Póngale chocolate, mi vida. Jueves, pórtate bonito, porque todavía queda mucho café por delante. Mucho chocolate. Amo el chocolate, amo tu compañía. Me gusta la mañana, me gustas tú. Y esta es la estación, la única, con toda la potencia del dial. Somos.

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canción es cover o es original. Tú me lo cuentas a través de... ¿Tú conoces personal WhatsApp, Turbo WhatsApp? 0984-990938. 93.3. Gracias en la zona sur. Estoy contigo, un saludo muy especial. Tengas una linda mañana. 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Un abrazo, mi querida Alicia, que tengas un lindo día. 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Ya regreso con los super saludos. Tengo cantidad infinita de saludos. Tu música suena con los super caballeros azules, amarillos, damas y caballeros. Suena 93.3, 93.3. La potencia de tu dial. Somos...

suena junto con los mejores DJs de la zona centro. Es Crush DJ, DJ, DJ. Tu abrazo, Melixa. Buenos días. Mientras comparto contigo, tú me envías la información, yo te envío la respuesta. Yo las leo, les comparto qué increíble cantidad de saludos. Mi querida Alexita, muy buenos días. Te comparto una foto de nuestro volcán Tungurahua. Saludos, full sintonía desde Baños de Agua Santa, internet 5G, tu mejor internet. Lito hermosa, muy buenos días. Preciosa mañana, linda día, gracias a tu linda compañía. Sí, en verdad se ve, está nevado, ¿cierto? Lo veo que está nevado. Tu abrazo muy especial, tenemos una ligerísima capa de nieve en la cumbre, cosa que es muy buena y así tienen que seguir. No tienen permiso de erupcionar, mejor dicho. Manon, ¿qué roserías? Buenos días. No cuentes en qué parte del mundo estás para abrazarte con el ármico del corazón. Presente, profe, J1. Muy buenos días, caballero, J1. Se siente a primera fila, caballero J1, porque siempre llega todos los días, súper puntual. Muy buenos días, mi querido Javi Sánchez. Te abrazo, linda mañana. Todas las bendiciones para ti, todos los días. Preciosa, saludos, bebé hermoso, bellísima, chulísima, preciosa muñequita. Divina, dulce, sexy, locutora linda. Gracias, Javi, lindo. Todo ese cariño, mejor dicho. Te saludos, Alexita. Alexa, por favor, ayúdame publicando en tus estados. 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Con todo gusto, mi vida. Este momento lo publico. Gracias por enviarme el mensajito. De pronto un día me doy una vueltita por tu local. Un abrazo grande para la gente linda que nos acompaña. Con gusto, hermoso corazón. Con todo gusto. Toda la vida. Súbele, súbele, súbele. Te abrazo, Alexita. Por favor, dígale al señor Henry Mora y a Santiaguito Rivera. Que les envío un saludo grande. Un abrazo para los dos. Gracias, mi querido manito. Precioso día para ti. Gracias, un saludo, Alexita. Full sintonía desde Xalasaca. Saludo para el personal de Metal Mecánica Chicaiza. Para Ariel, que no duerma, que se despierte. Saludos, un abrazo para ti, mi vida. Miele, buenos días. Estás en el mundo de los Andes. Un abrazo muy especial para ti. La isla de perfumes en el mundo de los Andes. Gracias. Estoy contigo, mi querida Alexa, haciendo compras en el Mega Max. Y por igual te escucho. Gracias, Sandra. Besito. Saludo, Clorita Palacios. Hermosa. Besito con bendición de la mañana. Margot Linda, ¿qué me envías? Super jueves. Que este super jueves Dios te cuide, te dé paz, salud, felicidad. Mucho turbo, que Dios te acompañe todos los días. Toda la vida, gracias Margotcita, igualmente para ti, hermosa, qué lindo tu saludo. Con todo el cariño, tengo una cantidad increíble de saludos, eso me pone súper feliz. Gina, hermosa, Dios te bendiga, linda. Tengas una bonita mañana, así como lo eres tú y tu corazón más noble todavía. Porque las rescatistas tienen corazón de oro. Bendecido y próspero día. Turbo Show presente desde Bass. Listo y dispuesto para disfrutar junto a la auténtica, única dueña de mis mañanas. ¡Wow! Gracias, Lenny. Mis mañanas, Alexita al Rojo Vivo. La dueña de mi día, la voz más sensual del dial. Gracias, Lenny. Te comento que el nombre del tema es Muy Bien Corazón. Así es. El cover es Muy Bien, mi querida Lenny. Preciso, respuesta correcta. Respuesta que llega a través de 93.3. Buenos días, mi Alexa. Muy buenos jueves, mi querida Turbo. Estamos al Rojo Vivo en compañía de la mejor Alexita. Saludos. Todos quienes están en sintonía. Así es, un... Te puedes marchar, corazoncito, así es. Respuesta correcta en el Super Turbo Reto de hoy. Pauli Hermosa, La Tacunga suena. La Zona Centro suena. Buenos días, Alexa en Ficoa. Estoy contigo, Plaza Ficoa. Un saludo para el Mega Maxi. Muy buenos días, Martín Asin. Saludo para Plaza Ficoa. Buenos días. Green Gentleman, Caballero Verde. 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Avenida Ceballos, Marcy Mix, La Ganga, Computron, muy gentiles. Gracias a Jair, saludo para Marisol. Tu besito suena, la auténtica dueña de tus mañanas. Yo soy

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mí es una frase que realmente me encanta. Mientras tú me sigues enviando la respuesta y me lo cuentas, hoy con los 42 minutos de la hora 11. No hay nada en el mundo que capacite tanto a una persona para sobreponerse a las dificultades como la conciencia de tener una tarea en la vida. Por eso plasma una meta. Ponte una meta, una misión en la vida para que sigas adelante. A través de 93.3. A ti, gracias, Alexita, por animarnos todas las mañanas. Eres la única. Abrazo, mi Alexa. Pauli, linda. Gracias a tu comunicación, tu sintonía, ese bonito mensaje. Tu cariño que me lo envías todos los días. Muy buenos días. Alexita, querida, tengas un bendecido día. También tú, mi vida, quiero hacerles llegar un saludo muy especial a mi querido hijo Fabricio Salazar. Besos. Saludo para mi querido Fabricio Quirola. Que Dios lo bendiga, lo guíe. Nunca lo suelte de su mano, que las cosas que consiga lo saquen con el esfuerzo del día a día. Que le cuiden siempre su corazoncito. Que cuente con nosotros, sus padres. Que tenga un feliz cumpleaños. Que tenga una excelente mañana. En todas sus labores diarias en Max Color. Fuerte abrazo, hijo mío. Te quiero muchísimo, de Teresita Quirola. Para ti, preciosa vida. Fabri Salazar, feliz cumpleaños. ¡Que viva el cumpleañero! ¡Que viva Fabri! ¡Que viva este día precioso! Sé que Fabri es Virgo. Lindo signo, lindo día, preciosa compañía, lindo corazón. Paulita, muy buenos días. Hermosa Alexita, la mejor en las mañanas con Turbo 93.3. Saluditos, un abrazo fuerte, lluvia de bendiciones, bonito jueves. Para ti, mi hermosa Paulita, igualmente miles de bendiciones. Con miles de abrazitos también, me encanta compartir contigo la mañana y con todos los Triunfo Winners. Somos parte de tu mañana, de tu parlante 93.3. Somos parte de tu dial, muy gentiles. Quiero invitarte realmente a que sea parte de este super concierto, porque llegamos a tus oídos a través de 93.3. Estamos en la zona de premios y a continuación, porque La Tacunga tiene mucho para ti, 9 de octubre, en el Coliseo Mayor de La Tacunga, las leyendas de Mago de Oz. 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Las leyendas del Mago de Oz llegan desde La Tacunga y llegan directamente a tu corazón. ¿Tú qué quieres ser parte de este día tan especial? Recuerda 93.3 y a continuación un plus de información, porque usted lo ha pedido. Recuerda que si tú quieres tener el cabello largo, evita cortártelo antes del 11 de septiembre. No te lo cortes hasta mañana. Vamos a ver las efemérides chinas según el calendario médico lunar chino. El 11 de septiembre es una fecha especial para cortarse el cabello si es que buscas dejarlo crecer y mantenerlo súper fuerte. Y uno de tus propósitos es conseguir una melena larga. 11 de septiembre, que es una fecha especial para ti. Al menos de acuerdo con las creencias populares relacionadas con la fase de la luna y el crecimiento del cabello. Si hablamos de belleza, cabello fuerte, y recuerda, lo cortas el 11 de septiembre. Cabello largo, a lo largo de melena. Seguramente en ese día estamos pasando frente a la constelación de Leo. La luna nueva marca un nuevo comienzo. La luna tiene un significado especial dentro de las tradiciones. Por eso es importante que sigas estas recomendaciones y sal inverso sin mayor esfuerzo. ¡Tu música suena! Porque en septiembre somos la única estación con energía de verdad. ¡Somos!

para gusto. Seguimos con el resto de los saludos porque tengo una cantidad impresionante de saludos. Tú me los envías, personal WhatsApp, turbo WhatsApp. Muy buenos días. Alexita, saluda a la selección femenina del futsal. Selección femenina del futsal. Estamos viajando a Manabí. Cierto vida. A los Juegos Nacionales representando a nuestra provincia de Tungurahua y en compañía de la Tuto Turbo. Cristi, gracias. Muy agradecida. www.laturbofm.com. Cristi, muy gentil. Que tengan éxito, que tengan triunfo. Me envías también el vídeo. Tu vídeo de la mañana, 93.3. Nos vamos contigo, recorremos todo el país, si es necesario, el mundo entero. Me llevas contigo a donde tú quieras, a través de la estación La Frecuencia de la Energía. Tus mensajes llegan al 09-6989-1302. 09-8499-0938. Comparto los estados, los vídeos, los audios, las frases, todo el cariño que tú me envías a través del 09-6989-1302. Estoy contigo, www.laturbofm.com. Gracias por los saludos. Cantidad impresionante de saludos y besitos. Somos parte de tu vida, Cristi preciosa. Suena. Linda, muchas gracias a todas las chicas muy amables. Se ponen de acuerdo y me hacen corito en el auto mientras viajan. Gracias, hermosas. Dios la bendiga. Que tengan mucho éxito, mucho triunfo. Vengan de regreso con el triunfo en las manos. Mi querida Cristian, besito para ti y para todo su super equipo lindo de chicas. Futsal a 12, damas hermosas. Que viva Manabí, que viva ese lindo grupo que viaja con Cristi. Calle Uruguayo 88 Tungurahua, también tuviste. Viste en Tungurahua, viste el volcán, mi querido Uruguayo. Calle 88, gracias a tu compañía. Mi Alexita, muy buenos días, buenas tardes. ¿Ya almorzaste tú, mi querido Germán? Bendecido jueves para ti, para todos quienes forman parte de la Tuto Turbo. Excelente emisora, Germancito, gracias. En tus oídos, muy gentil, estoy contigo en el mundo de los Andes. Gracias, mi hermosa, muy buenos días. Tu compañía es importante, un saludo para Giovanni. Hola, Fabiolita, gracias por enviarme. Dios te bendiga también, Fabiolita. Corazón de oro también a Fabiolita. Nos hemos hecho presente con alguna situación con lo que ella ha necesitado. Frank Henry, gracias. Te abrazo, qué cantidad de saludos. Giovanni, Carlitos, Luis Bolaños, a todo el equipo de Unimax Televisión, mis bambinos de Unimax Televisión. Televisión, un abrazo para Juanito Carrillo. Buenos días, Miguelito Carrillo es el cumpleañero. Saludos para Miguel Carrillo, que está de súper cumpleaños en Baños 102.9. Miguelito, feliz cumpleaños. Que viva el cumpleañero. Le envía el saludo Juan. Juan Carrillo, tu abrazo, mi querido Juan. Steffi Quiñones. Buenos días, mi querida Steffi. Lindo día a través de 93.3. Felicitaciones a Steffi en sus clases de piano los días miércoles. Me dice que tiene clase. Gracias, Juanito. Mi querido Hernán Aus, gracias a la super compañía 93.3. Mi Alexa, eres luz para todos. Gracias, mi querido Hernán. Bonitas tus palabras, mi Hernancito. Tú también eres luz para todas las personas. Gracias por tu ayuda. Siempre estuviste cuando te necesitamos. Gracias por eso. Triunfo Winners. 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

0: Señores del dance, los Lambs of Dance. 93.3, 93.3. Vuelva a tu vida para ser parte de tu existencia en esta linda tarde. Lea tus respuestas a través de 93.3, 12:10. Te me lo cuentas todo. Personal WhatsApp, Turbo WhatsApp, Radio Turbo, fuertísimo abrazo. Te cuento que te escucho a través de la página web. Berito, linda tarde. Siempre es un placer, un privilegio contar contigo. Hola, mi querida Luis. Listo, saludo tu abrazo. Cuéntame desde qué parte del mundo me escuchas.
1: Buenos días, Alexita. Por pedirle un favor, que por favor le des mandando un saludo a mi hijo, Andy Aulestia, que está cumpliendo el día de hoy. Añitos, querido.
0: Listo, corazoncito, con mucho gusto. Tengo un mensaje completo, vamos a escucharte. Tu mensaje suena.
1: Diosito y la Virgen María se le cuiden y que le guíen por el camino correcto, que cuenta con nosotros para todo, con su mami, con su hermanito y con su padre, que estamos siempre con él para apoyarle todo. Y que cumpla muchos años más junto a nosotros, a toda su familia, que le queremos demasiado. Y que siga siendo el niño que sigue siendo este día de hoy. Humilde, tranquilo y respetuoso con todos. Muchísimas gracias, Alexita, y que te viva el cumpleañero, bien, Diosito, gracias.
0: Que viva el cumpleañero, vida. Bonito tu mensaje, ya lo envío en un momento. Gracias por tu super sintonía. Chicos de Virgo, estamos celebrando a todos los chicos y los Triunfo Weathers de Virgo. Un beso para él y feliz cumpleaños. Vívelo con tu familia, disfrútalo en este día. Tenemos un sol fuerte y el abrazo grande, el cariño que viene hacia mí a través de 93.3. Tengo más de tu saludo, buenos días. Alexita, bendecido día. Saludo para ti, mi querida Marjorie. Lindo día también, tienes un nombre muy bonito. Gracias a Edison. Tú me lo cuentas todo, mi querido Edison. Quizás no podemos elegir el camino sin las tormentas, ni las tormentas que encontramos, pero sí podemos elegir la fuerza con la que seguimos avanzando. ¡Bien! ¡Qué excelente frase! ¿Elegimos la tormenta? No, pero elegimos la fuerza, sí. Aunque te cuento que pareciese que alguien estuviese manejando el clima y sí pudiese elegir tormentas. Te abrazo, Turbo Reportero. Buenos días. ¿Me traes información? Le escucho. Oh, my God. Sí, efectivamente, fuerte sismo de magnitud 5.3 se sintió en Macas. Duró pocos segundos. Epicentro cerca de la frontera con Perú. Estar atentos a posibles réplicas. Esperemos que no. Cancelemos terremotos, cancelamos sismos, cancelamos erupciones volcánicas. Pero necesitamos que el mundo se una en esta... orden, petición, como lo quieras llamar. Frank Henry, buenos días. Te abrazo, Monicars. Un saludo para Manu Carrocerías. Gracias, señorita Alexa. Con todo gusto, mi querido Manu. Mi Alexa, querida, buenas tardes. Ahora sí te cuento cuál es la respuesta correcta en Washington, caballero 88. Me han enviado cantidad de abrazos y cantidad de odios. Con respecto a la respuesta correcta es la canción de Luis Miguel, la canción de concurso del día de hoy. Facilito, rapidito, ya al instante. Esta canción realmente es un cover, pero la escuchamos porque tú me lo pediste.

pregunta de la mañana. Y otra pregunta del millón, de tantas preguntas de millones que tenemos. ¿Cuál de los dos te gusta más? ¿Te gusta el español o te gusta el inglés? ¿Te gusta la mañana? ¿Te gusta Super Turbo 93.3? Si no supiste amar, ahora te puedes marchar. Y sin embargo, tenemos la versión en inglés también y suena así. Esta es la famosa versión, esta es la original. Te puedes marchar por Luis Miguel de 1987. Es una versión en español. La melodía original es el clásico I Only Want to Be With You. Fue lanzada en 1963, publicada en 1964 por la cantante británica Dusty Springfield. La adaptación de la letra al español fue realizada por Luis Gómez Escolar. A diferencia del tema original de Springfield, que tiene un tono más alegre y romántico, la versión española adaptada para Luis Miguel expresa despecho y rechazo hacia una pareja. Es loco, pero es verdad. Lo único que quiero es estar contigo. I only wanna be with you. It's crazy, but it's true.

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Contigo, solamente contigo, así es donde me quiero quedar. Contigo toda la vida. Lo que nadie más te cuenta, yo te lo cuento. Sigo con tus saludos hoy. Alexita, ¿cómo estás? Se parece a mi perrito que se escapó de mi casa y no lo encuentro por ninguna parte. Mis hijos están tristes. Entonces, corazón, te reenvío este momento la imagen porque buscan adopción. Seguramente se perdió y ellos la adoptaron. ¿Cuánto me gustaría que eso fuera verdad? Este momento te reenvío la imagen, mi querido Raúl. Merca Express. Este momento te envío el estado, mi querido Raúl, y esperemos que sí, que sea tu perrito. Y si no lo es, adóptalo. Adóptalo porque él está necesitando un hogar. Mientras más podemos ayudar, mejor. Listo, corazón, ahí te lo envío con el número de teléfono en este momento. Comunícate y espero que sí, que sea tu perrito. Alexita, muy buenos días. Hola, me conectaré en tu sintonía. Estás al aire. Aquí estamos, mi querido Marcos. ¿Cómo que me conecto recién? Voy a poner falta y fuga por no asistir a clases. Solamente cuando me vas a poner mi canción me conecto. No, mi vida, conéctate toda la mañana. Marcos, mejor dicho, usted conéctese 24/7. Sobre todo al Roja Viva Turbo Show desde las 8:30. Yo saludándole y usted no estuvo presente. Corazón no me dijo presente, profe. Nada no me dijo, mi querido Marcos. Vamos con tu canción. Saludos, Alexa. Yo también publicando en tus estados esto, ¿sí? Por favor, mi Alexa querida. Con todo gusto, mi querido Germancito. Listo, mi vida. ¿Será que me lo reenvías y con mucho gusto que lo publico este momento, sí? 93.3, canción solicitada. Un saludo para Sauro Sony, Pizzería en La Tacunga. Gracias en New Jersey. Estoy contigo en Galápagos, Sandra y Ravi, ¿sí? Raúl, un saludo también para Bolivia. Marcos, tú que me escuchas y me acompañas en Bolivia. Muy gentil. 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Toda la cadena de Farmacia Cuxibamba, Farmacia Sana Sana, mía. Yo contigo, Farmacia Nápoles, su farmacia del Parque Ceballos a todo volumen. 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Tu música sigue sonando. ¿Me pediste una canción más? Suena. Marcos en Bolivia, www.laturbofm.com. Sonamos, somos la energía de septiembre en tu Super Jueves. 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

0: 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La parte final, todos los saludos enviados a 93.3. Mañana tengo pizza, así que mañana atenti cuando la atenti. Mi Alexita, soy Israel, mi querido Israel, buenos días. Y tu video, mi vida. Tú siempre me envías video, siempre le pongo 20 sobre 20 en autoción en clase, quienes me envían un video. Mi precioso público, 12:31. Steffi, bonita. Tengas una linda tarde, siempre es un placer contar contigo. Gracias por el saludo, falta mi música. Gracias por la música. Ah, bueno. Es que el momento que tú te contactaste, estaba anunciando tu canción. Después de un momento ya salió tu canción. Falta mi música, gracias por mi música. Cuando quieras, sí, cuando tú quieras solicitar mi música, mi querido Marcos, me lo solicitas y con gusto te complazco. Bolivia, buenos días en www.laturbofm.com, así nos conectamos con Bolivia. Saludos también para Roberto Carlos Castro, mi linda. Siempre con tu linda voz el día a día, sí, nos acompañas todos los días. Gracias, mi Robert Carlos Castro, el chico del nombre lindo en Ambato. Gracias por enviarme ese bonito audio. Siempre comparto todos los audios, mi querido Robert Carlos Castro. Tu mundo, tu vida, tu día y tu dial. A través de 93.3. Una canción más y seguimos en la parte final. Tu compañía es importante, Radio Tu Turbo en tu parlante. Y la información que es importante y vital también nos trae a tus oídos con más de aquello que tenemos que compartir el día de hoy. Así que vamos con la información. Quito aplica inteligencia artificial y vigila sus embalses ante el fenómeno del Niño. Cuidado con el SRI, es el peligrosísimo error que puede quebrar tu negocio en Ecuador. Aunque declare y pague sus impuestos a tiempo, su negocio puede ser sancionado con glosas de miles de dólares. Si realiza prácticas financieras que parecen inofensivas, pero que ponen en mira la autoridad tributaria. My God, ¿y ahora qué pasó? Mejor dicho, a cada rato cambios, a cada rato modificaciones. Realmente no es tan agradable, ¿ah? ¿Eh? Y lo digo yo como Alexa Vargas. Muchos años de negocio para su tranquilidad. Deben tener un contador que suba los formularios a tiempo al servicio de rentas internas y que pague el IVA o el impuesto a la renta que el sistema arroje. Sin embargo, la economista experta en más de 20 años de tributación y finanzas, advierte que esto es un espejismo. Hay que informarse un poquito más. Muchos años de negocios en Ecuador confunden tener un contador que sube los formularios a tiempo con tener una estrategia tributaria. Son dos cosas abismalmente diferentes. empresa recibe una glosa o multa de $40,000 tras una auditoría del SRI. No hubo dolo, evasión intencional ni facturas falsas. El negocio facturaba bien, pagaba puntualmente. El problema fue el enemigo silencioso de las pymes en Ecuador, la confusión de patrimonios. Emprendedores de Ecuador, el peligro de la tarjeta corporativa para gastos de casa. El error más común del emprendedor o dueño de negocio es mezclar la billetera personal con la cuenta de la empresa. Pagar el deducible del carro familiar, las compras de los supermercados, suministros del hogar o registrar un viaje de vacaciones. Como reuniones de negocio son prácticas habituales bajo la justificación de que al final el negocio es mío. Pero ahí es donde está el problema. Lo tenemos con más de la información. Tránsito Quito, nueva ley, cambia reglas y tarifas. También te comento que uno de los más buscados en Imbabura fue capturado en Carchi. La policía aprendió a 4 hombres en el sector del Cielito en Mira, Carchi. Entre ellos, Melao, uno de los más buscados. Imbabura, la provincia más afectada por los incendios forestales en el país. Han afectado bosques, pajonales y matorrales. Esquemas agrícolas no controladas son señaladas como la principal causa de Imbabura. Bueno, que vaya multa. Increíble, quemas no controladas. En Carchi, hombre fue aprendido transportando 25 kilos de troque de Imbabura. 23 kilos de marihuana y 2 kilos de cocaína. A la cárcel, a la reja. Continuamos con más a través de 93.3. En Ambato, conductores insisten en parquearse en lugares prohibidos en la avenida de los Chasquis. En la calle Azcan, su vista llena de vehículos mal estacionados generando graves problemas de movilidad. Esperemos que escuchen la noticia y que no se parqueen en el lugar. En Ambato, las obras inconclusas mantienen cerrada la escuela de Picaigua. Esto impide a los estudiantes poder retomar sus clases. Al momento, esto es lo que está pasando en Ambato. Mientras tanto, un hombre fue asesinado en Ambato. Estuvo un sospechoso, se decomisaron más de 22,000 kilos de droga, procedimiento realizado en torno a este hecho violento ocurrido en Ambato. ¡Qué barbaridad! Miguel Aguavil asumirá como nuevo millá de la nacionalidad sáchila. La ceremonia de posesión se realizará en Concoma Grande, que estará marcada por un ritual tradicional, como solamente lo saben hacer ellos. En Los Ríos, los padres respaldan controles en Colegio de Quevedo. La Policía Nacional podrá ingresar a las aulas para prevenir la captación de estudiantes por el crimen organizado. ¡Bien! ¡Excelente! Esta es la información transmitida a través de 93.3. Mientras tanto, como un proceso informativo internacional, a menos una persona falleció por el deslizamiento de tierra, porque Japón está soportando fuertes lluvias y deslizamientos de tierra que deja un muerto, sí, y 41 heridos. El número de muertos por las fuertes lluvias en el archipiélago enciende en esta semana después de que una persona falleciera por un deslizamiento de tierra en Japón, en la localidad de Kawanedon. Más de la información para acompañarte con este tema tan delicado e importante a través de 93.3 y toda la sintonía que tú me brindas en la estación. Inusual retroceso del mar sorprende en Argentina. El mar dejó al descubierto amplias zonas de la costa argentina que en vacaciones quedaron varadas sobre el fondo marino. El fenómeno ha llamado la atención por la considerable distancia que alcanzó el agua respecto de la línea costera habitual. Los especialistas deberán determinar las condiciones oceanográficas y meteorológicas que provocaron este comportamiento del mar. Mientras tanto, inundaciones en el resto de países del mundo. Esta es la información 93.3.
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0: Tony y yo podemos seguir juntos porque este es el momento en el cual me despido de ti. Muchas gracias tu compañía, millón gracias tu sintonía.
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0: a través de la radio motor que mueve al Ecuador.
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0: Tu abrazo, gracias, un saludo para Henry. Estoy contigo mi querido Henry. Oh Israel, ya me envías los vídeos, gracias. Mira, fanito. Lindo, gracias por esos vídeos.
2: Hola, buen día, aquí vamos, rumbo aquí tú. Siempre con Radio Tubo, con mi amiga Alexa en los mandos. Aquí rumbo aquí tú ya. Cogiendo aquí desde la ciudad de Perilo, rumbo aquí.
0: Gracias, vida. Emocionante vivirlo contigo todos los días, mi querido Israel. Amo los vídeos, gracias por compartirlos. Con esto me despido, gente preciosa, junto a Scratch DJ y a través de la radio motor que mueve el Ecuador. En el programa número uno, Al Rojo Vivo. Siempre pendientes de embriarte. Un saludo auténtico, la originalidad no se copia, se construye con trayectoria, con autenticidad. Por eso, la sintonía llega y se queda sola. Ambateño que se respete, prefiere esencia e identidad. A través de Al Rojo Vivo, yo soy la dueña de tus mañanas, yo soy
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¿Qué tal, gente maravillosa? ¿Cómo están ustedes? Bienvenidas y bienvenidos a los 120 minutos más emocionantes para viajar subidos en el tiempo a lo mejor de los 70, 80 y 90. ¿Quién les habla? Javier Carpio, DJ Plan Blue Records. 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Clasiqueras y clasiqueros del mundo entero, el 09-59-70-11-31, línea habilitada para que nos hagas saber tu reporte de sintonía, en qué parte del planeta disfrutas, canta, bailas y suspiras con las canciones de nuestro tiempo, de nuestra historia, en Retro Music a nivel nacional.

Una historia bien contada de clásico es la que vivimos a esta hora a nivel nacional. El saludo correspondiente a nuestras frecuencias aliadas que nos retransmiten en este momento. En Esmeraldas la 95.3, en la península de Santa Elena la 107.3, en Machala Naranjal el Guabo la 93.9, en Tungurahua Guambato la 93.3, en Manta, todo Puerto Viejo a través de la 100.9, en Guayaquil la 94.1. Canciones inmortalizadas en el tiempo, desempolvadas a esta hora a cargo de DJ Plum Record, quien les habla.

Buena música, buena radio, los mejores oyentes al caer la tarde en la programación que está más allá de la moda. 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Señoras y señores, más éxitos a esta hora.

0: Y mientras el tiempo avanza su marcha inmensurablemente en la programación llamada Retro Music, los invitamos a nuestros clasiqueros de verdad a que se hagan sentir su reporte de sintonía a través del 0959-70-1131 para la people maravillosa que nos sintoniza en Ambato a través de la 93.3 Radio La Turbo. Para la gente exclusiva de Manta, que está a través de Marejada 100.9. En la península de Santa Elena, a toda fiera, la 107.3. Les recordamos que el 31 de octubre también estaremos en La Libertad con la fiesta Thriller Halloween con Retro Music y DJ Pelambre Records y todo su show. Para aquellos que están acá en la Perla del Pacífico, con el sonido nítido de la 94.1 Radio Onda Positiva. En Esmeraldas, la 95.3. En Machala, Naranjal, El Guabo, la 93.9.
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Prepárate, Guayaquil, prepárate toda la gente que disfrutó de las canciones más interesantes. 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

Los éxitos atemporales siendo desempolvados a esta hora por el DJ número uno en la escena retro, Pelambre Records. 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